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1: La chisteadera nos permite viajar, compa Lupe.
2: Así es, Marita.
1: Agarre su equipaje porque nos vamos hasta Sevilla, España. Olé, olé, olé.
2: Olé.
1: En Sevilla hay una cantina que se llama así, Dos Orejas y Tres Copas, donde se reúnen los toreros después de una corrida. Y aunque después de la tercera copa, todos aseguran que el toro era más grande. Habían dos toreros hablando en esta cantina, y uno le dice al otro: pues mira, Manolo, pues yo le debo la vida a un quite. Le hice un quite de Verónica especular al toro, y gracias a ese quite estoy vivo, Manolo. ¡Bravo por eso! ¡Salud!
3: ¡Salud, salud! Pues mira, Joselillo, yo también le debo la vida a un quite. Le hice un quite de chiquilina a esa bestia. A esa bestia que toreé. Y gracias a ese quite, me he salvado la vida.
1: ¡Salud por eso, Manolo!
3: ¡Salud, Joselillo!
1: A la par había un borracho. Estaba escuchando la conversación de los toreros y decide meter su cuchara.
4: Pues, salud para ustedes dos, tolelitos. Salud, salud, salud, salud.
3: Salud, salud.
4: Fíjense que yo estaba escuchando esa conversación. Entonces me dije, yo tengo que compartir también mi quite.
3: ¿Sos torero?
4: Pues, no soy torero, pero también le debo la vida a un quite. O sea, yo también le debo la vida a un quite.
3: ¿Y vos por qué decís que le debes la vida a un quite? Dime la verdad, ¿acaso sos torero?
4: Que no, que no. Yo le debo la vida a un quite de calzones que mi papá le hizo a mi mamá. ¡Salud, salud!
3: ¡Salud, Manolillo! ¡Jesús!

0: Vamos a seguir con la chisteadera enseguida aquí en Mayra Berenice en vivo 980 AM La Mera Mera. 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
1: En este chistecillo, pelotón con Palupe.
2: Sí, mi general Amarita.
1: Nos vamos derechito a un campamento mixto de maniobras de la OTAN. ¿Listo, mi general?
2: Listo, mi general Amarita.

0: Nos vamos a trasladar derechito con un general americano, Green Gation, un general del Salvador, que pajos, y un revolucionario mexicano.
1: Alisten sus armas, que traigo mi carrillera bien cargada, tacos de cebolla con frijolitos.
0: Como aquí cada uno de ellos quería impresionar, ponían a prueba a sus soldados. El primero fue el Americanation Green Gation. Para impresionar, agarró un cuchillo marca Llorarás. Le llamó al soldado americano. ¡Henry!
2: ¡Yes, sir!
0: ¡Come right now, right here!
2: ¡Yes, sir!
0: You have to say, ¡yes, mi general!
2: ¡Yes, mi general!
0: Put your pata in front of my face. Right here, standing in front of me.
2: ¡Yes, sir!
0: El general americano le clavó en el pie este cuchillón y le preguntó, ¿do you feel algún dolor? ¿Do you have pain? Y con lágrimas en los ojos respondió el güerillo.
2: Negative, sir. No pain, sir.
1: Because yo, sir,
2: Marine de los Estados Unidos, sir.
0: Very good, very good. Entonces se acercó el general del Salvador, oiga usted. A ver, mi soldado de San Miguel, de Tierra Caliente de San Miguel, venga para acá.
3: A la gran puchi, cabo. Presente.
0: El general salvadoreño cogió la gran navajota, se la clavó tres veces en el soldado del Salvador. ¡Chac, chac, chac! Ahora dígame, Gerón, ¿siente usted algún dolor? El soldado le responde apretando los dientes.
1: No, hombre, cabo. Póngale poquito loroco. Yo torre bien, porque fíjese que yo soy un buen soldado de San Miguel. No siento nada, mi general.
0: En eso que llega el gran general de México.
4: Pues quiero que se vaya remando pa' acá, mi buen soldado. Soldado panchorreado. Acérquese pa' acá, pero ahorita mismo.
1: Más pronto que rápido, mi general.
4: Pues muévase, muévase, huerco.
1: ¿Pa' qué soy bueno?
4: Le voy a clavar este cuchillote. Ahí en las meras patotas.
1: Pues que se andó, mi general.
4: Cha, cha, cha, cha, cha. Cinco veces.
1: Póngale otras dos.
4: Ahí le va otras dos. Cha, cha, cha, cha, cha.
0: El soldado firme, erguido, sonriente y muy orgulloso.
1: Si quiere clave el otro, no pasa nada.
4: ¡Cha, cha!
1: Póngale dos más, yo soy macho y aguanto, mi general.
0: El general se queda sorprendido y le pregunta,
4: ¿qué pasó, panchorreado? ¿Acaso no sintió dolor?
1: Pues fíjese que no, mi general. Nada, nada, nada. Le voy a decir la veritita verdad, mi general. Yo calzo del 8 y las bototas que me dieron son del 13. ¿Cómo la ve desde ahí?

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1: Y mira que nos vamos derechito a España. Olé, olé, olé, compa Lupe.
2: Olé, olé, olé, Mayrita, olé.
1: Nos vamos a ubicar en el restaurante El Toro Desarmado, porque ahí llegó un americano que iba de vacaciones a España. En esos restaurantes donde se hace un sorteo y le toca el premio a ese dichoso, a ese afortunado, que consiste en que puede degustar gratis la especialidad de la casa. Entonces a este gringo, Mr. Robert Smith, le entregaron dos grandes bolas de carne. Se las comió. Le parecieron delicious.
2: ¡Uy, qué rico! Estos albóndigas. ¡Oh, my God! ¡Qué rico! ¡Delicioso! ¡Delicioso! Thank you very much. This is very delicious.
1: Curioso e intrigado con ese maravilloso sabor, pregunta si eran albóndigas o algo parecido. Pero el camarero Paco, más conocido allí en el restaurante como el Criadillas, le dice que no.
2: Disculpe, my friend. Excuse me, my friend. This is albóndigas o algo parecido. This is delicious.
1: Pero ¿cómo va a creer? Estas no serán albóndigas, amigo. Estos son los huevos del toro. El toro que han matado en la corrida de esta tarde. Usted es muy afortunado de comer. ¿Qué albóndigas ni qué nada? El Gringation se asqueó y se vomitó. Al día siguiente decide jugarle una bromilla a sus amigos de viaje. Así que los llevó a todos a ese restaurante con la esperanza de que alguno de ellos le tocara el premio del sorteo. Pero por cosas de la vida, le vuelve a tocar a él. Y claro, como les había dicho a todos sus amigos que aquello estaba buenísimo, pues no pudo rechazar el plato.
2: Oh, thank you. I'm a winner. I can eat the plate one more time. Thank you, thank you. Thank you very much.
1: En fin, el caso es que se vuelve a comer los testículos. Y al cabo de un rato, pasó cerca del Paco, el camarero, y le preguntó.
2: Hey, my friend. ¿Por qué today los testículos de toro eran tan pequeños? Ayer yo comí unos huevos de toro grandotes. Big huevos. But today it's very small. Pequeños, pequeños. What happened?
1: ¿Qué va, amigo gringo? Es que esos huevos no eran del toro. Hoy no eran del toro. Con que hoy han pillado al torero.

0: Ya saben que en la chisteadera nosotros nos transportamos y ahora nos vamos a las playas de Cancún, compa Lupe.
1: ¡Vámonos!
0: Aunque aquí va a ser con un viejito. Don Eusebio, una vez que falleció su esposa, este salvaje cobró el seguro de vida, decidió casarse y se llevó a la morra de luna de miel derechito hasta Cancún. La playa, sí puedo. Se la pasaron bien en la playa, en el mar.
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0: Al regresar, los amigotes tenían mucha curiosidad de saber cómo le había ido al tal Eusebio en su luna de miel. Así que sus amigotes lo estaban esperando.
3: ¡Hola, Eusebio! ¿Cómo estás?
4: ¿Cómo estás, Jorge? Gusto de verte, Jorge.
3: El gusto de verte es de nosotros, pero cuéntanos el chisme, ¿cómo te fue? Pues sí, Eusebio. La verdad es que yo también tengo ganas de saber cómo te fue con esa muchacha.
4: Pues deja. Acomódense bien, siéntense bien en sus nalguitas allí, allí en la banqueta. Estuvimos muy bien en la playa. El sol, los cocos, la bronceada, estuvo muy bien, delicioso. Delicioso.
3: Suena muy sabroso, pero ¿cómo les fue en aquellito? O sea, con la chica, Eusebio, cuéntanos la parte cachonda, ¿cómo les fue? ¿Hubo o no hubo?
4: Jorge, si te contara. Estuvo delicioso, delicioso.
3: ¿Cuántos tiritos? ¿Cómo estuvo?
4: Hicimos el amor casi todas las noches,
3: ¿En serio? ¿A tu edad? ¡Eso es increíble! ¡No lo puedo creer! ¿De veras?
4: Sí, lo hicimos. Casi el lunes, casi el martes, casi el miércoles.

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11: Nuevamente contigo, estoy muy contento. 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
12: 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Continuamos en este su programa con nuestro invitado Mauricio, quien nos ha estado platicando de los implantes, las coronas, los planes de pago que ofrecen, las cuotas bajas, como lo dijo él, hasta $50 al mes. Y bueno, esas coronas que muchos de nosotros necesitamos. 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
12: Y de esos ajustes que tenían que hacerse cada mes o cada dos meses, ¿verdad?
11: Exacto. 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
12: 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Y hay algo que quiero destacar, señoras y señores. Muchas personas piensan que alinear sus dientes es solamente por estética, pero también puede ayudar a tener una mejor mordida, facilitar la limpieza de los dientes y contribuir a una mejor salud bucal. Y eso es lo más importante, al final de cuentas, que usted tenga una sonrisa muy saludable. 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
11: Claro que sí, muchas personas ahora que trabajan en oficinas, trabajan con videos, o sea, la apariencia es bien importante. Una sonrisa bien alineada no solo se ve mejor, también es más fácil de mantener limpia y puede ayudar a prevenir otros problemas dentales en el futuro. 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
12: 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Ahora, mi pregunta es esto. Hay gente que tiene seguro dental, Mauricio, y me doy cuenta que no lo usan.
11: Esa es otra cosa importante, Francisco. Es difícil oír que mucha gente dice, tengo seguro dental, pero nunca lo he usado. Prácticamente están pagando y están tirando ese dinero a la basura. Si no van al dentista, si tienen seguro dental, no sé qué están esperando. Dejen de tirar el dinero. Los seguros dentales tienen muchos beneficios y acuérdense que tienen fecha de vencimiento.
12: Qué bueno que les recuerdes que usen esos beneficios dentales, Mauricio, si tienen el seguro. Están pagando y no lo usan. ¿Qué esperan? Y muchas veces, desafortunadamente, como tú lo has dicho en otros programas, Mauricio, la gente espera hasta los últimos días del año para ver a un dentista y al final de año quieren hacerse todo el trabajo. 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
11: Correcto. Las personas que tienen seguro dental y no visitan al dentista pierden esos beneficios. Te digo algo, tristemente hay mucha gente que tiene seguro dental y nunca va al dentista. Solo van cuando ya no soportan el dolor o cuando el problema se ha vuelto muy grave y ya es triple el precio que tienen que pagar o el seguro va a tener una cobertura bastante limitada.
12: 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Así que tiene tiempo para usar sus beneficios. Y esos beneficios no se trasladan al siguiente año, ¿verdad, Mauricio? No hay de que póngamelos para el otro año.
11: No, lamentablemente se terminan, empiezan de cero. Beneficio cero, pero usted sigue pagando lo mismo que ha estado pagando todo este tiempo.
12: 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Pero hay personas, quizás Mauricio, que no tienen un seguro médico. Y bueno, para esas personas que quieren ver a un dentista, porque hay personas que sí los quieren ver, pero como no tienen seguro, pues dicen, no voy porque es muy caro y no tienen un seguro. ¿Cómo los ayudan en California Dental Group para que esas personas también los puedan visitar y puedan darles ustedes el servicio y la atención tan importante que pueden darle a toda la gente?
11: Claro que sí, Francisco. Es una situación que se da mucho. 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
11: 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Uh-huh. ¿Qué puedo hacer? No, lo podemos ver inmediatamente. 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
12: 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Mauricio, hemos hablado de muchas cosas durante el programa, pero quiero hacer un resumen porque hay personas que apenas nos están escuchando. Y si una persona nunca ha visitado California Dental Group, ¿qué es lo primero que debe saber? Tú dime.
11: Lo primero es que California Dental Group es una oficina que se enfoca en brindar una experiencia diferente a todos los pacientes. Queremos que los pacientes se sientan cómodos desde el momento que nos marcan, que empiezan a hablar con nosotros hasta que terminan su tratamiento. Con mucho gusto les agendamos su cita para que puedan ver todas las ventajas y todos los beneficios que como oficina dental les ofrecemos.
12: Bueno, pues algo que me gustó mucho es que no tienen que esperar semanas para ser atendidos. ¿Cómo funcionan sus citas rápidas, Mauricio?
11: Algo que nosotros entendemos en California Dental Group es a nuestra comunidad latina. Sabemos que trabajamos mucho, sabemos que pasan emergencias y entendemos que en ciertas situaciones usted tiene que venir a la oficina en la siguiente hora. Estamos listos para eso. Si lamentablemente tuvo una emergencia dental, llámenos. Tenemos siempre espacios disponibles para que pueda venir a la oficina lo más rápido que sea posible.
12: Y no solo eso, en todas las clínicas, en todas sus oficinas dentales, bueno, pues los doctores acreditados y lo más importante, una cosa que impresiona es la tecnología. El doctor propietario de California Dental Group siempre se ha esmerado por estar adelante con la tecnología, así tenga que pagar lo que tenga que pagar por tener, bueno, pues la mejor atención para ustedes. Por eso es importante que aproveche lo que impresiona es la tecnología. Antes uno veía moldes incómodos, equipos muy antiguos y procesos lentos, pero ustedes han invertido en equipo de última generación y, como te decía, el doctor siempre se ha esforzado por invertir en la última generación. Pero, ¿cómo beneficia eso al paciente, Mauricio?
11: Claro que sí. Hablando con el doctor de esa situación, él sabe que la tecnología nos permite hacer diagnósticos más precisos, tratamientos más cómodos y resultados más predecibles. Además, contamos con escaneo intraoral digital que en muchos casos evita los moldes tradicionales y hace la experiencia mucho más cómoda.
12: Y hoy en día ya hemos escuchado mucho sobre la inteligencia artificial. Mucha gente piensa que solamente se usa en computadoras o teléfonos, pero también está ayudando a los dentistas. Platícanos un poco de eso, Mauricio. Estamos muy interesados.
11: Hoy en California Dental Group contamos con herramientas de inteligencia artificial que apoyan al doctor en el análisis de las radiografías, las imágenes dentales, todo lo que tiene que ver con el diagnóstico. Esto ayuda a detectar problemas de manera más temprana y a explicarle al paciente su diagnóstico con mayor claridad.
12: Bueno, pues ya escuchó usted, imagínese la atención que le dan y como dijo Mauricio, y muy bien dicho, la inteligencia artificial apoya a los dentistas. No es que los dentistas se basen en la inteligencia artificial, los apoya en su conocimiento y los ayuda para que puedan realizar un trabajo pues más rápido, más seguro y con menos molestias para ustedes. Y en eso California Dental Group se está pintando sola. 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Sin duda alguna, todo lo que expones, Mauricio, eso le da más confianza al paciente porque puede ver exactamente lo que está pasando en su boca. Ahora, hablemos de algo muy importante, el tiempo. A nadie le gusta llegar a una cita y esperar horas y horas y horas ahí en la entrada o el lobby de la oficina. ¿Cómo manejan ustedes eso, Mauricio? Porque sé que a ti te gusta mucho interactuar con la gente, con el público, y quieres estar seguro que siempre reciban la mejor atención y siempre estás en contacto con ellos. Pero platícame, ¿cómo manejan todo eso?
11: Algo que hacemos y entendemos en California Dental Group, que el tiempo de las personas vale mucho. El tiempo es oro. A nadie le gusta llegar y, como tú dijiste, esperar 2-3 horas para una consulta dental. Respetamos el tiempo de las pacientes. Por eso nos esforzamos por mantener la puntualidad en la atención y organizar nuestra agenda para reducir los tiempos de espera.
12: Eso es muy importante. Y también cuentan con historial clínico digital. Explícanos, ¿cómo beneficia eso al paciente, Mauricio?
11: Claro que sí. Ahora se ha invertido mucho en tener todo el historial clínico de los pacientes. No estoy hablando de 6 meses. Tenemos historial clínico de pacientes de 10 años. Antes lo que pasaba, que llegaba a la oficina dental, había que ir a buscar un archivo en un cuarto que estaba lleno. Ahora no. Llega cualquier tipo de tratamiento, cuándo fue la última fecha, qué día tiene que regresar, todo eso lo tenemos a la mano. Ahora todo eso es digital. Es más fácil y, otra vez, respetamos mucho el tiempo de los pacientes.
12: Y no podemos olvidar que muchas personas prefieren ser atendidas en español. Ustedes cuentan con personal bilingüe, ya te escucho a ti, muy bien. Pero yo sé que tienes casi la mayoría, el personal es bilingüe.
11: Claro que sí. Nuestro personal, la mayoría, si no decir el 100%, son bilingües. Entendemos que para los pacientes en muchas ocasiones es mucho más cómodo hablar español porque se sienten más cómodos, entienden perfectamente su diagnóstico y su tratamiento.
12: Además, el doctor, el dueño de California Dental Group, también hace el intento de hablar español, ¿verdad?
11: Definitivamente, ya está hablando español, ya él llega, saluda, ya dice, ¿cómo estás, amigo? ¿Cómo estás? Y dice que está muy contento de interactuar con nuestros pacientes en español.
12: Por eso ya tenemos que tener mucho cuidado con los programas, porque ya los escucha en español y como que dice, no, dijeron esto es.
11: Sí, definitivamente.
12: Bueno, qué bueno. Otra ventaja es que están abiertos los 7 días de la semana. Eso es una gran ayuda para quienes trabajan de lunes a viernes. Ahora no hay pretexto de que están cerrados.
11: Definitivamente tenemos horarios flexibles, oficinas abiertas los fines de semana, sábado y domingo. Estamos listos para ayudarle.
12: Mauricio, repite a nuestro público qué es Candid Pro.
11: Candid Pro es el sistema más moderno que existe en alineadores transparentes, que ayuda a corregir dientes chuecos o con espacios de manera cómoda y casi invisible.
12: Bueno, o sea que las personas pueden alinear sus dientes sin usar los frenos metálicos de antes, me dices.
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12: 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Si alguna persona necesita un tratamiento más completo, también ofrecen facilidades de pago, Mauricio.
11: Definitivamente, contamos con planes de pago flexibles y diferentes opciones de financiamiento para que el aspecto económico no sea un obstáculo para recibir la atención dental que necesita.
12: Además, tienen recordatorios automáticos para que el paciente no olvide su cita. Son pequeños detalles que hacen una gran diferencia, Mauricio.
11: Claro que sí. Algo que queremos en California Dental Group, que la experiencia dental que usted tenga sea fácil, cómoda y sin complicaciones.
12: Mauricio, antes de despedirnos, ¿qué mensaje te gustaría dejarle a nuestra comunidad?
11: Que no esperen. Generalmente, cuando hacemos desidia, los problemas se vuelven más grandes. No esperen que el dolor sea insoportable. Acuérdense que la prevención siempre es la mejor inversión para su salud.
12: 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Amigos, ya lo escucharon a Mauricio. 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Mauricio, muchísimas gracias por habernos acompañado. Te agradecemos tu tiempo.
11: Gracias a ti, Francisco, y a toda la audiencia de La Mera Mera. Acuérdense que en California Dental Group estamos muy contentos en ayudarles, estamos muy contentos cuando recibimos sus llamadas.
12: Muchas gracias y hasta una próxima oportunidad, Mauricio. Saludos.
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3: Amigos de Misterios Ocultos, en esta noche la Brujita Blanca nos acompaña. El tema será muy bueno, ya me lo adelanto poquitito y lo vamos a compartir con ustedes. Brujita, bienvenida, buenas noches.
5: Buenas noches, gracias.
3: Pongan atención, todos queremos saber si alguien nos miente. Todos queremos saber cómo nos podemos dar cuenta de eso. Brujita, ¿hay manera en realidad de nosotros saber si alguien no nos está diciendo la verdad?
5: Sí, claro que sí. Hay muchas formas de detectar a un mentiroso compulsivo.
3: A ver.
5: Mentirosa, que también hay mujeres mentirosas.
3: Hay gente que tiene como maña, costumbre, que lo hace nomás por hacerlo. A veces ni necesidad hay, nomás les gusta estar miente y miente. Yo tenía un cuate. Y mira, sí, era tan bueno para mentir, Brujita, porque decía, wow, por ejemplo, decía así, estábamos así con cuates o algo, y decía, sí, es que cuando yo fui al Army, a mí me tocó pilotear la nave 95378, y parecía que supiera la numeración de verdad, pero ella decía, este canijo nunca fue al Army, ¿de qué está hablando? Entonces, pero hay gente buenísima, tienen un don, ¿por qué lo hacen y cómo los podemos descubrir, Brujita?
5: Bueno, hay varias causas por las cuales lo hacen. Primero, puede ser que lo aprendió en su niñez, o sea, aprendió que decir la verdad era peligroso. Entonces descubrió que si mentía le iba mejor, porque cuando mienten, ellos crean su fantasía. Ellos, es una forma de protección, o sea, me estoy protegiendo para que no sepas más de mí, pero también me estoy protegiendo porque si en algún momento yo hice una travesura y el hecho de que yo fuera honesta y yo revele que yo fui la culpable, entonces me fue muy mal por haber dicho la verdad, entonces me traumo y entonces me doy cuenta que si miento es más fácil manipular y que no me vaya tan mal como cuando digo la verdad. Entonces ahí nos programamos. Otra razón puede ser también que en nuestra niñez estuvimos rodeados de gente mentirosa, porque si hay muchas personas, papás o mamás, que dicen, dile que no estoy y ahí están, entonces el niño empieza a mirar que para salvarse, cuando está en peligro, cuando la persona adulta no quiere hacer responsabilidad o hacer frente a algo importante, entonces el niño empieza a aprender que eso es normal, que es normal mentir, porque mamá lo hace, papá lo hace o alguien más lo hace. O vemos también que tenemos ancestros que también han mentido mucho para protegerse y por eso lo hacen. Lo empiezan a hacer como una forma a veces divertida y se dan cuenta que trae efectos positivos, por eso se acostumbran. Hay personas que tienen muchas fantasías también y como no pueden cumplirlas, en la realidad lo hacen en la fantasía de mentir.
3: Wow, fíjense cómo tanta cosa y uno, o sea, uno no sabe ni por qué la gente puede ser así, pero ya con eso que nos das a entender, Brujita, pues sí nos damos cuenta que tiene sentido. Si alguien de chiquito le dijeron o le enseñaron que era mejor mentir para no correr un peligro, pues puede acarrear con eso y nunca liberarse del mismo.
5: Exacto, sí, porque
3: y ya lo aplican en varias áreas de su vida, ¿no?
5: Sí, exactamente, porque imagínate que decir la verdad tenga una consecuencia grave, pues entonces, y sobre todo si es algo tan importante, pues yo voy a aprender, sabes que estoy mucho más segura si yo digo una mentira, porque diciendo una mentira tengo más posibilidades de salvarme, de que no me castiguen, de que no me avergüencen, de que no me vaya mal. Y entonces es mucho más fácil mentir, porque además eso estimula tu imaginación. Hay gente que se le hace mucho más fácil mentir también. Los podemos distinguir a los mentirosos por muchas por muchas formas, de muchas maneras. Una de las formas de distinguir a una persona mentirosa, que no siempre es que la persona está mintiendo todo el tiempo. Hay veces que solamente puede ser para una situación especial, como por ejemplo cuando te están poniendo el cuerno o sí, cuando tus hijos hicieron cosas que a lo mejor no te quieren decir a ti como papá, como fumar marihuana, fumarse un cigarro, cosas así, que no es que mientan todo el tiempo, sino que es una ocasión especial donde tú necesitas saber la verdad de algo, o un dinero que se perdió, quieres saber quién lo tomó y quieres saber si te están mintiendo cuando estás entrevistando a la persona. No siempre es un mentiroso compulsivo, puede ser una mentirita ocasional, pero aún así se puede detectar.
6: Qué bueno saberlo. ¿Cómo lo hacemos?
5: Mira, una de las cosas, cuando una persona miente, habla demasiado rápido. Una persona que habla muy rápido es una persona muy lento. Una persona que habla demasiado lento tiene más tiempo de pensar en lo que te va a decir. Tiene más tiempo de distraerte, de marearte, porque es una de las cosas que hacen los mentirosos. Te marean, te cuentan historias largas o te dan demasiadas explicaciones que no son necesarias o que no estás pidiendo. Si alguien te está mintiendo, te va a hablar demasiado, va a hablar mucho, pero no lo hace tan rápido, porque el que habla muy rápido no tiene tiempo de pensar. El que lo hace más lento, sí. El que hace más lento o el que hace pausa, te está pensando qué te voy a decir, qué te voy a inventar, qué te voy a decir. Una de las cosas que hacen es, te dan demasiadas explicaciones, te hacen un cuento muy largo o te repiten lo mismo varias veces de una forma muy insistente. Cuando ya se les acabaron las mentiras, las cosas que te están diciendo, ya no hayan qué más decirte, sí, te vuelven a repetir lo mismo una y otra vez. Otra de las cosas que hacen es utilizar mucho la palabra no. Yo no fui, yo no, ¿cómo crees? Hasta te juran. Cuando alguien está jurando y empiezan a jurar, yo no fui, te lo juro por la virgencita, o te lo juro
6: por... por mi mamá.
5: Que yo no fui.
6: No, hay gente mientras, bárbara.
5: Porque la persona, como dice el dicho, el que nada debe, nada teme. Si no tuviera nada que ocultarte, no estaría tratando de convencerte de lo contrario. O sea, si la persona se sintiera segura de la verdad, no tendría necesidad de tener que estar bajando santos y jurarte por no sé quién y por no sé cuál. Esa es otra de las formas como tú te das cuenta. Otra de las formas que te das cuenta es por medio de los pies, observar los pies de la persona.
6: La persona caray, que tiene que ver los pies, ajá.
5: Porque los pies, en el lenguaje no verbal, significan cuando la persona mueve mucho sus pies, es que la persona quiere huir. Me quiero ir, o sea, ya no quiero que me interrogues, pero como no me puedo ir porque me estás interrogando, muevo mucho los pies como una forma de ansiedad, de desesperación, de querer salir corriendo de ahí. Como no tengo quien me rescate, entonces la persona empieza a mover mucho los pies y no se da cuenta. Otra de las formas que te das cuenta es por medio de las pupilas. Observando las pupilas de la persona que se empiezan a dilatar cuando la persona te está mintiendo. Le cambia el tamaño de sus pupilas. Esa es otra forma como te das cuenta que la persona te está mintiendo. También te miran mucho a los ojos. Te miran mucho a los ojos porque están tratando de distraerte y te están tratando de que te sientas incómoda al momento de estar haciendo las preguntas. Y además ellos creen que mirándote a los ojos vas a confiar más. Es como una forma de despistar. Otra de las cosas que hace la persona cuando te está mintiendo es que la persona se toca mucho la nariz o la boca. Se toca la nariz, se toca la boca, te está diciendo cosas porque su inconsciente está traicionando a la persona. Es como una forma de pensar, ya no hables demasiado, no me creas lo que te estoy diciendo. Es una forma inconsciente de decirle a la otra persona, te estoy mintiendo.
6: Wow, okay.
5: Se rasca la barbilla cuando tú estás hablando, porque rascarse la barbilla significa cuando la otra persona está hablando, ya cállate. Pues es una forma de decirle a la otra persona, me está molestando lo que me estás diciendo.
6: Okay.
5: O sea, es ya cállate, ya no hables, ya no me preguntes, ya no me digas nada. Entonces es por eso la persona se rasca la barbilla y se toca la boca o se toca la nariz o se la tapa, porque esa es otra señal que te está diciendo que te está mintiendo. Hay otra forma más de cómo puedes saber si te está mintiendo o no. Cuando le preguntas algo a la persona que quiere saber si es verdad o es mentira, antes de eso debes preguntarle algo que tú sepas que es verdad. Y debes observar muy rápidamente hacia dónde voltea su mirada cuando te está contestando algo que tú sabes que es verdad. Porque la persona inconscientemente mueve su cara o mueve sus ojos, pero es un movimiento muy rápido que la persona hace. Y a veces hay personas que lo mueven muy obvio y hay otras personas que lo mueven muy disimuladamente, pero todos lo hacemos. Entonces, cuando tú observas a la persona, debes preguntarle algo primero que tú estás segura que tú sabes la verdad. Y luego le preguntas lo que quieres saber, si es verdad o no. Si voltea exactamente hacia el mismo lugar o en la misma forma que la pregunta anterior, te está diciendo la verdad. Pero si voltea al lado opuesto o a un lado diferente, la persona te está mintiendo.
6: Ay, ay, ay, vamos a cachar a los mentirosos.
5: Sí, sí, sí, o sea, puedes preguntarle, por ejemplo, algo que tú sabes que es verdad. Por ejemplo, ¿te acuerdas el primer carro que tuviste? Entonces, o el color de la casa donde creciste, o cómo se llama tu mamá, cómo se llama tu papá, y la persona va a voltear hacia un lugar donde tú sabes que te va a decir la verdad. Y luego le preguntas lo que quieres saber y ya vas a mirar que la persona, si te dice la verdad, va a voltear exactamente al mismo lugar. Si te está mintiendo, va a voltear hacia un lugar diferente. Porque el lugar que se dice la verdad es uno y el lugar que se dice la mentira es el contrario.
6: Perfecto, gracias, brujita.
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3: Amigos de Misterios Ocultos, la envidia en el trabajo, ese enemigo que sonríe frente a ti. Esta noche vamos a hablar de estas fuerzas, lo que es la envidia, pero no cualquier envidia, esa envidia en el trabajo. La de la persona que te felicita en público pero te critica en privado. La del compañero que sonríe cuando llegas pero que se molesta cuando tú avanzas. La de aquel que no soporta verte crecer. Lo vivimos todos los días, maestro Fernando de Caminos de la Vida. Gracias por estar aquí.
7: Qué buen tema, muchísimas gracias, Mayra Berenice, por invitarme nuevamente a tu programa. Y híjole, hay mucha gente que nos visita y sí, sufre mucho por esa situación, porque me dice: maestro, es que esto, a mí me va bien en mi trabajo, estoy a gusto, me pagan bien, pero no aguanto la grilla, no aguanto la mala vibra, el chismerío, la envidia.
6: La zancadilla, sí, que le pongan a uno cosas que no son, exacto, digan cosas que no son.
7: Y últimamente me siento mal, últimamente me siento cansado, me duele la cabeza, apenas voy llegando a mi trabajo, siento como una desesperación. Entonces, lamentablemente, pues en ese lugar de trabajo hay quien lo admira o quien le da gusto verlo, y hay gente, como lo acabas de decir, ¿no?, que por delante como el guasón con su sonrisota y por detrás clavándole el puñal de la,
6: exacto,
7: traición, ¿no?
6: Y lo peor de todo es cuando ya llegan al extremo de no soportar tanta la envidia que pueden perjudicar a una persona física, mentalmente, físicamente, o sea, en salud. Como usted lo dice, llegan, ya no quiere estar allí, prefiero no llegar. O sea, poco a poco haciendo que la persona tal vez renuncie a esa posición o a esa oportunidad que estaba muy buena, maestro.
7: Por ejemplo, que atendimos un caso de una persona que llegó a un trabajo con todas las ganas del mundo, de esas personas dispuestas, que salía, le tocaba salir, claro, un ejemplo, 6 de la tarde y se quedaba 2-3 horas más haciendo, avanzando, o sea, de esa gente entregada a su trabajo.
6: Claro.
7: Y pues obviamente la persona, su jefe directo, dueño, no sé qué era, pues observó y luego lo ascendió.
6: Claro.
7: Y se le vino todo el mundo encima, que cómo era posible,
6: claro, que alguien que llevaba llegar, poco que
7: tiempo,
6: onda,
7: y, sí, pero pues no se fijan, ¿no? Entonces esta persona le dieron con todo, lo embrujaron, empezó era una dama, empezó a caérsele el pelo, empezó a enflacarse, empezó a verse demacrada, uh-huh, y todo, ¿por qué? Por envidia, ¿no? Exacto. O sea, lamentablemente el éxito de muchos es un dolor de estómago para otros, y es ahí donde no lo soportan y hacen daño.
6: Bueno, si usted siente, presiente, sospecha que algo así está pasando, comuníquese en este momento, porque el maestro Fernando y todo el equipo de compañeros de este excelente espacio de Caminos de la Vida, donde ustedes pueden obtener la orientación, lo pueden hacer llamando al 1-800-440-2616, 1-800-440-2616, 1-800-440-2616, porque algunas personas aseguran encontrar incluso objetos en los escritorios, en los lockers, en el área de trabajo. O sea, la gente sí riega, tira elementos para ahuyentar a una persona y que esa persona enferme o le vaya mal. siempre... ¿No tienen el corazón, maestro?
7: Sí, uy.
6: Y pueden ser los compañeros que están sentados a la par de la oficinita.
7: Sí, le dañan su energía, le dañan su suerte, y pues el propósito de un envidioso es destruir, ¿no? Entonces quieren destruir a esa persona que está brillando, que está sobresaliendo, que está saliendo adelante, porque pues ese es el objetivo de alguien que quiere progresar, ¿no? Echarle ganas, claro. Y le echan ganas, pero pues hay gente que no puede ver ese triunfo ajeno, y pues esto dicen, ¿no? Si no es para mí, no es para nadie, si no soy yo, pues nadie va a ser, ¿no? Pero pues tampoco hacen nada para merecerlo, entonces ahí es donde
6: no le echan los kilos. 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Uno comparte muchas cosas en redes sociales, la gente fácilmente tiene acceso a nuestros triunfos, dónde fuimos a comer, cómo está nuestra familia, qué carro traemos. Esto siembra esa envidia, maestro. Tenemos que cuidarnos hasta de eso.
7: Pues por eso yo siempre he dicho que nuestra vida personal es personal. Entre menos sepa la gente, la
6: 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Maestro, excelente tema. Muchas gracias.
7: Gracias a ti por invitarme. Ya me despido de ti, de todo tu público. Sean libres, sean felices, abran su mente, busquen opciones.
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2: Hablaremos con Jorge Valderrabano, nos enlazamos a Puebla, México. El tema de hoy, Arca de la Alianza. Fíjense que según narra el libro del Éxodo de la Biblia, dicho cofre contenía las tablas de la ley, tablas de piedra en las cuales figuraban inscritos los 10 mandamientos. Valderrabano, bienvenido al programa.
3: Un abrazo muy afectuoso a todo nuestro querido auditorio.
2: Háblenos, por favor, Valderrabano, de Arca de la Alianza.
3: Con mucho gusto. Miren ustedes, esta también es conocida como el Arca del Pacto. Este cofre, que estaba construido totalmente en oro purísimo, en su interior se guardaban y aún al día de hoy contiene las 2 tablas de piedra que resguardan los 10 mandamientos, los 5 libros de Moisés, el báculo de Moisés y un gomer de maná. El gomer es una medida de capacidad equivalente a 3.600 kilogramos. Bien, es muy importante resaltar que en la parte superior del arca había 2 querubín, que de acuerdo con el diseño que se nos ha hecho creer, lo ilustran con 2 niños cuyas alas se encuentran en el centro del arca, pero en realidad estos no eran sino la representación de objetos voladores llamados querub, que también estaban fabricados en oro purísimo. Y estos cumplían, sí, con una función en específico, no la de resguardar el arca, sino de ser un intercomunicador entre Dios que estaba en el cielo y el hombre, que en este caso era Moisés, quien entraba en el Sancta Sanctorum, que era el lugar en el tabernáculo conocido como el lugar más santo donde se localizaba el arca. Y eso se sustenta en lo que quedó escrito en el libro de los Números, capítulo 7. Pero no obstante, Mary, que al día de hoy mucho se ha dicho referente al arca y que esta se encuentra resguardada en África a consecuencia de que manuscritos etíopes muy antiguos, entre ellos el Kebranagast, conocido también como el libro de la gloria de los reyes de Etiopía, resaltan que la reina de Saba tuvo un hijo del rey Salomón llamado Menelik, a quien, según la tradición, cuando conoció a su papá, el rey Salomón, este, que ya tenía su reino en decadencia, le pidió a su hijo que se llevara el arca. Se la entregó para que esta fuera llevada de Israel a fin de protegerla. Eso en realidad no se puede asegurar, pues aunque se ha presumido de que en la ciudad de Axum, en el continente africano, al día de hoy existe un sacerdocio que asegura resguardar el Arca de la Alianza, eso también es falso. Y si aseguramos esto, es porque la propia Escritura lo confirma en lo que quedó escrito en Apocalipsis capítulo 11, versículo 19, que a la letra dice: y yo, dice Juan, seguí escribiendo lo que el maestro me ordenaba, cuando de pronto, arriba de mí, el reino del Señor estaba suspendido en el cielo. Y cuando aquella fortaleza se abrió, pude ver en ella el arca de su pacto, el arca de su alianza con el hombre. Y es en ese momento cuando se escucharán terribles truenos y escalofriantes ruidos. Se verán impresionantes relámpagos al momento en que la tierra será sacudida por un espantoso terremoto. Caerán enormes piedras de granizo. Entonces, si Juan de Patmos nos advierte que cuando el Señor regrese, todos veremos en el cielo, en su reino, en su carruaje, el Arca de la Alianza, es porque esta ya no está aquí. Volvió con su dueño. Así que aquellos estudios, investigaciones, etcétera, que se han hecho en relación al arca, de nada han servido, porque ya estamos informados de que el arca de la alianza no está aquí en la tierra. Hace muchísimo tiempo, al parecer, por lo que dice el profeta, regresó a su dueño. Adelante, Mayri.
2: Valderrabano, gracias, como siempre, por compartir con nosotros en Misterios Ocultos todo lo que usted durante años, pues ahora sí que ha estudiado, ha leído, ha puesto en práctica y que ahora lo comparte con nosotros para que nosotros, pues, intentemos seguir las cosas de la mejor manera posible para estar, pues, más cerca a él, Valderrabano.
3: Yo creo que el deseo que usted tiene para con todo su público es ese, Mayri, y no me queda más que solidarizarme con usted, y si es la intención de esta radiodifusora hacer llegar a todo nuestro querido auditorio hechos verídicos y no charlatanes con los que se pudiera estar negociando, querida Mayri, por favor, considéreme a sus más apreciables órdenes, que recuerde usted que el Señor dijo, cuando te pregunten por mí, estás obligado a responder. Por tanto, no se imagina el honor que es para su servidor, Mayri, el que usted nos dé esta oportunidad de hacer llegar a todo nuestro querido auditorio esta ciencia. ¿Y saben por qué? Porque, Mayri, hoy en día la red está plagada de infinidad de trucos, de mentiras, etcétera. No con eso estoy diciendo, queridísimos, que poseo la verdad absoluta. No, Mayri, pero la ventaja que presenta a través de Misterios Ocultos, Mayri, es que estamos dando evidencia, estamos dando citas y le estamos pidiendo al auditorio, vaya y corrobore, o sea, no me crea, vaya y corrobórele. Muchísimas gracias a usted, querida Mayri.
2: Gracias.
3: Por lo que hace por todos nosotros.
2: Gracias, Valderrabano. Recuerden que él está en
3: www.ultimaadvertencia.com.
2: Gracias, Valderrabano.
0: 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En los primeros siglos de nuestra era, aparece una figura fascinante. Onkelos, conocido en la tradición judía como el gran traductor del Pentateuco al arameo. La historia cuenta que Onkelos era un noble romano que decidió abandonar su vida de riqueza para convertirse al judaísmo y estudiar la sabiduría de los sabios. Su obra más famosa, el Targum Onkelos, no fue solo una traducción literal, sino una interpretación cuidadosa que ayudó a miles de personas a comprender las escrituras. Pero también existen relatos legendarios. Algunos textos talmúdicos narran que consultó espíritus del pasado para confirmar su camino espiritual antes de su conversión. Una historia que mezcla historia y misterio. Para la tradición, su legado fue enorme. Hizo accesible la Torá a todo un pueblo que hablaba arameo en lugar de hebreo. ¿Fue solo un traductor brillante? ¿O un buscador espiritual que cambió su destino para acercarse a la verdad? En Misterios Ocultos, recordamos que a veces las palabras pueden cambiar la historia.
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2: Amigos de Misterios Ocultos, ya saben, me conocen al maestro Fernando de Caminos de la Vida conmigo o en otros espacios, porque ha estado con nosotros durante mucho tiempo sirviendo y asistiendo a la comunidad en diversos tópicos, en diversos temas, situaciones, mala suerte, enfermedades, brujerías, ¿por qué no decirlo así? Hoy nos acompaña en el programa y yo estoy contenta. Maestro, bienvenido.
4: Muchísimas gracias nuevamente, Mayra, por invitarme a tu show y dejarme compartir con tu público estos minutos.
2: Es importante, maestro, comunicarle a nuestra gente que a veces, por más que se va al médico, por más que me hicieron en MRI, que me hicieron ultrasonido, que me checaron toda la sangre, estoy sano, pero me siento mal. ¿Qué pasa cuando una persona tal parece no poder encontrar una respuesta con el médico? Estas enfermedades inexplicables.
4: Okay, mira, lamentablemente ahí no nos educan un poquito en esa parte espiritual, y nosotros somos mente, cuerpo y espíritu. Nosotros somos seres espirituales que vinimos a este mundo a vivir experiencias humanas, pero pues, no, nadie nos encarrila esto, ¿no? Entonces, cuando el cuerpo sufre inexplicablemente es porque el alma lleva pidiendo ayuda ya mucho tiempo. Entonces, si usted es de las personas que va al médico, no le hallan nada, se toma, se aplica, se unta todo lo que le dicen y está cada día peor o siente un alivio, pero pues no una sanación completa, claro. Entonces esto, no descarten la posibilidad que aparte de sus enfermedades, porque no se las está inventando y le producen dolor o molestias, le hayan hecho algo maligno, algo oscuro, le hayan hecho algún bloqueo energético, claro, para hacerlo sufrir, ¿no? Para estancarle su vida, para causar caos, porque una enfermedad se vuelve en un caos, se vuelve en un problema tanto personal como familiar.
5: Definitivamente ver a un ser querido incapaz de poder salir adelante atrae y arrastra a la esposa, a los hijos, a toda la familia. ¿Por qué? Porque no fluye, no, algo está, como usted lo acaba de mencionar, estancado, bloqueado. Ahora, ¿hay trabajos que pueden provocar esto? Por ejemplo, ¿qué será? ¿Un entierro, maestro?
4: Un entierro, una pócima.
5: Algo bebido,
4: sí,
5: algo puesto en comida, pasa.
4: Exacto.
5: Esto,
4: sí,
5: la gente,
4: sí, sí,
5: tiene el valor de hacer esto.
4: Uy, pero
5: esto y mucho más, ¿verdad?
4: No.
5: Que no le ha tocado ver y vivir. Familia, por favor, si ustedes sienten, presienten, sospechan, creen que algo les ha cambiado, lo importante es consultar. O sea, si no consultamos, no preguntamos, nunca nos vamos a enterar, maestro.
4: Es correcto, uno tiene que abrir la mente, porque muchas veces uno se cierra a que eso no existe, a que eso es mentira, que charlatanería, que eso no es, y pues esto muchas veces se lleva a uno sorpresas. A mí me ha llegado personas que vienen con cero fe.
5: Claro.
4: Vienen esto, que no creen, pero pues lo escuchan a uno en la radio, nos ven en la tele,
5: sí,
4: y al último dicen, bueno, voy a ver qué onda, y se llevan tremendas sorpresas.
5: Claro.
4: Porque cuando uno les hace la curación y les demuestra con hechos, pues dicen, híjole, yo no puedo creer que a mí me hayan hecho esto si yo nunca me he metido con nadie. Y uno no necesita ser malo para que le paguen ojo por ojo, ni bueno para que le hagan, sí, un altar, simplemente despertar envidia y que le tengan a uno rabia o coraje, así de sencillo.
5: 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Ayúdate, que yo te ayudaré, maestro.
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5: 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Personas que aseguran sentirse agotadas todo el tiempo sin encontrar una razón, un motivo, una explicación. Esto no es normal, maestro.
4: No. Y aparte que tenemos una gran barrera en este mundo que se llama tiempo. Ese no perdona. A ti te perdona Dios, el diablo, tu amigo, tu enemigo, tu vecino, pero el tiempo no. Por ejemplo, si de las metas y proyectos que se trazaron este año ya vamos para medio ciclo,
5: claro,
4: solar, y por culpa de una enfermedad o de una molestia no has podido avanzar, pues ya es hora de que abra la mente y busque opciones. Y si creen que la opción puede ser con nosotros, pues aquí estamos esperando su llamada.
5: Ay, maestro, y fíjese, eso es, digamos, 6 mesecitos, pero hay gente que años,
4: ah,
5: ¿verdad? Hay,
4: sí,
5: gente que lleva 5 o 6 años y dice, no, pues yo tengo mala suerte desde hace como 5 años, familia, ¿qué esperan? O sea, busquen la ayuda en este momento porque no tienen que vivir así. 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Hay muchos temas, los vamos a ir hablando con usted poco a poco, día a día, maestro. Muchas gracias.
4: Gracias a ti, me despido nuevamente de ti y nuestro público. Sean libres, sean felices, abran su mente, busquen opciones, no se me rindan. Paz, amor y buen genio, mis peregrinos del alma.
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1: Hoy tenemos la oportunidad de conversar con el maestro Miguel Ángel. El maestro Miguel Ángel es de la comunidad Gaya. Hoy comparte con nosotros acerca de este tema, de los principios universales de la doctrina mistérica. Un gusto tenerlo como invitado, maestro. Cuéntenos de estos principios universales de esta doctrina, por favor.
2: Bueno, pues es un tema muy vasto, donde puede uno abordarlo desde el ángulo que puede ser el científico, el médico, pero podría yo proponer abordar estos principios desde el punto de vista más cotidiano y práctico, ¿no?
1: Muy bien.
2: Joder. Dígame. Sí, dígame.
1: Aquí lo escucho, maestro, dígame.
2: Bueno, se le puede nombrar doctrina mistérica o doctrinas mistéricas. También se le llama hermetismo, que digamos que este es un conocimiento ancestral que aparece en las principales culturas o doctrinas sagradas. Esto es muy antiguo, pues, la época de los egipcios, Egipto, posteriormente en Grecia, pero de todas estas culturas, lo que yo puedo resaltar,
1: sí,
2: que tienen en común, es que se habla de leyes o principios universales.
1: Sí.
2: Entonces, este primer principio establece que entonces cada uno de nosotros, en nuestra mente, tenemos,
1: sí,
2: ese poder de poder organizar la energía y la materia, es decir, crear nuestra propia realidad, ¿no? Este es el primer principio. El segundo principio se le llama ley de correspondencia. Y hay algunos aforismos que hablan de esto. Por ejemplo, como es arriba, es abajo.
1: Sí.
2: Como es abajo, es arriba. O sea, todas las leyes, desde lo infinitamente pequeño hasta lo infinitamente grande, son las mismas leyes. Eso es interesante. Nos da mucha certeza. Y también nos puede ayudar esta ley a darnos o poder deducir o comprender muchos misterios de la naturaleza, ¿no? Por ejemplo, esta ley establece, por ejemplo, que en la parte está contenido el todo, como que el universo es un gran holograma. ¿Verdad? Un holograma, si usted lo divide en 1000 pedazos, cada pedazo tiene la misma información de todo.
1: Sí.
2: Entonces, bueno, con este principio holográfico, pues se puede uno hablar bastante, ¿no?
1: Claro. ¿Cómo aplicar esta filosofía en nuestra vida diaria, maestro? ¿El método? ¿Aprender, practicar, repetir?
2: Comprender en primer lugar, para luego entonces vivirlo, ¿no? Estamos en un universo sustentado en leyes y principios, ¿no?
1: Sí.
2: Hay una parte que se dice constantemente en el ambiente, también de New Age, ¿no? Que no es casual, ¿no?
1: No es casualidad, sino causalidad.
2: Sí, ya sucede la paz. Por ejemplo, la ley de vibración es el tercer principio, que establece que todo vibra. Cada evento del universo, una flor, montaña, un virus, cada uno de nosotros estamos emitiendo una vibración. Entonces, fíjense, todas las cosas suceden también a partir de esta ley. Nosotros, según cómo vibramos, atraemos o repelemos, ¿verdad? Todo tipo de situaciones. Por eso se dice que nada es casual. Entonces, este conocimiento se va a hacer muy importante, porque una vez que va comprendiendo cómo funciona este universo, pues claro que nos empieza a dar mayor control sobre nuestras vidas.
1: Claro, y sobre el resultado de la misma, porque si vibramos positivo, si actuamos positivo, si pensamos positivo, si amamos, si damos, si servimos, es como la ley de, claro, del causa y efecto, la ley del boomerang, dar y recibir, maestro.
2: Así es, digamos que

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1: Sobre todo hay algunos monumentos que nos remiten a que no solamente hubo pobladores mesoamericanos con esta genética, sino que tal vez hubo otras civilizaciones que estuvieron interactuando con los propios olmecas. Y estoy hablando que en algunos monumentos, desde allá de la Venta de Tabasco, pues hay representaciones semíticas como orientales, judías, fenicias, e incluso te podría decir que hasta tibetanas, o incluso, como bien has mencionado, pues que hayan sido los olmecas previamente remanentes de ese continente perdido de Mu, que a veces se confunde con la Lemuria, pero este se encontraba precisamente, este gran continente, en el Océano Pacífico.
2: Claro, y mira, la sabiduría olmeca influyó en el conocimiento científico y espiritual, pues prácticamente de todo el continente americano, Leobardo.
1: Así es, tenemos en cuenta que los olmecas, como una gran cultura madre mesoamericana, fueron grandes matemáticos, Mayra, astrónomos, cuya ciencia no solamente influyó en el territorio mexicano, sino también influyó en parte de Centroamérica e incluso Sudamérica, porque tenemos muchos símbolos como la chacana, que es muy importante, que es un símbolo que trabaja todo lo que es la estructura no solamente del planeta, sino también del cuerpo humano, y que, bueno, fue influyendo también en esta parte de los aztecas, y sobre todo esta influencia hacia los mayas. La palabra olmeca significa ol de olin, meca, mecate, que simboliza esa esa cuerda trenzada y que también nos hace intuir esa referencia al ADN, y pues que precisamente estos seres olmecas o estos sabios olmecas se les llama aquellos que manejaban el movimiento de la energía del cuerpo. Entonces es un concepto muy, muy interesante.
2: Claro, y ahorita que mencionabas los murales, los muros, cómo quedan los registros, las huellas, las fotos, los escritos en paredes, en murales, en etcétera. Lo mismo que hacemos ahora, pero con la tecnología, cuando ponemos nuestras historias en nuestros muros, que va a quedar para, no sé, otras momentos en el mundo donde regresen a ver lo que hacíamos nosotros de la misma manera, ¿no?
1: Es algo que los caracterizó, precisamente dejaron en piedra todo lo que es el arte del conocimiento, sobre todo de la transformación del ser humano como esa parte de la conciencia.
2: Claro. Ahora, la parte más representativa que conocemos y recordamos son esas cabezas olmecas de toneladas de peso, Leobardo.
1: El arqueólogo y explorador Matthew Stirling pues dio a conocer pues el hallazgo de estas cabezas que son realmente megalíticas, que se les data de aproximadamente 1.300 años, que muchas de ellas oscilan más o menos entre 25 y hasta 50 toneladas, y que fueron encontradas alrededor de 17 cabezas megalíticas, sobre todo de basalto puro, Mayra. Y algo de lo enigmático es que se ha encontrado magnetismo. O sea, es decir, aquí nos hacemos la gran pregunta, estas grandes cabezas colosales, ¿cómo fueron transportadas estas grandes piedras, estas grandes moles? Muchas veces, como tanto en la isla de Pascua, se menciona que de dónde trajeron pues estas moles, ¿no? Como los moais. Y bueno, se habla que precisamente pudo haber sido a través del poder mental, o que la ciencia está asumiendo que pudo haber sido por magnetismo. Se encontraron en algunos yacimientos cerca de 144 mil, si no mal recuerdo, cubos de mineral magnético. Pero aparte el basalto es magnético, es decir, de material volcánico, ¿no? Entonces, tal vez los mismos olmecas pudiesen haber utilizado precisamente el magnetismo. Y también se ha descubierto que los olmecas pudieron haber utilizado este magnetismo antes que los chinos, es decir, cuando hablamos de la brújula, por ejemplo, ¿no?
2: Amigos de Misterios Ocultos, este tema, excelente, el enigma de los olmecas, una civilización avanzada. Como siempre, es un placer tener a Leobardo Peña con nosotros, pero les recordamos que igualmente

0: pueden estar con él a través de sus diversas plataformas. Leobardo, haznos la invitación, por favor.
1: Muchísimas gracias, Mayra. Estamos tanto en Facebook, Instagram, como en YouTube, a través de Enigmas 360 grados. Y como siempre, agradeciéndote esta oportunidad para platicar estos maravillosos temas. Muchísimas gracias, Mayra.
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0: No, señor, no me ha pisado usted. No, sí lo pisé. De veras, señor, no se moleste. No, de ninguna manera, no me ha pisado usted. No, sí lo pisé. Y cuídese, que lo vuelva a pisar. No ve que se me ensucia la suela del zapato.
1: Véngase para acá, prima. 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Se trata.

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3: Gracias por estar con nosotros, sean bienvenidos a Cuatro Gallos a las 4. Yo soy Carlos Millán y le agradezco a nombre de todo el equipo que hace posible este programa y nos acompañe para disfrutar de la música, las canciones y los invitados de nuestros Cuatro Gallos. Así que, aquí arrancamos, Cuatro Gallos a las 4.

0: Iniciamos el programa de hoy dando la bienvenida al gallo número uno, Pedro Infante, o mejor dicho, el caballero de la Orden Libertador, el señor Pedro Infante. Nuestro gallo arribó al Aeropuerto Internacional Maiquetía Simón Bolívar de Caracas en horas de la mañana del viernes 7 de diciembre de 1956. En Venezuela permaneció hasta el viernes 28 de diciembre, en que a bordo de una nave de Panagra embarcaría en dirección al puerto de Guayaquil en Ecuador. El mismo día de su llegada a Caracas, en un ambiente cargado de emoción y expectativa, debutó en el Teatro Metropolitano, interpretando la canción ranchera Camino de Guanajuato, de la inspiración del maestro José Alfredo Jiménez Sandoval, acompañado por el mariachi Perla de Occidente, recibiendo al final de su interpretación el reconocimiento del público, que lo premió con ensordecedores aplausos. También se presentaría en las estaciones de radio y en vivo en el Canal 2 en el programa de variedades El Show de las 12, consiguiendo resonantes éxitos que fueron resaltados por los medios informativos en sus publicaciones. En aquella ocasión, Infante estuvo en la capital venezolana 22 días, disfrutando del calor de la gente que a cada paso le mostraba su cariño, aprecio y admiración por los éxitos obtenidos en todas sus presentaciones. Además, es de mencionar que fue condecorado por el gobierno que presidía el general Marco Evangelista Pérez Jiménez con la Orden Libertador por su aporte al arte, por lo que se le concedió una medalla de oro, convirtiéndose en la primera persona en recibir dicha distinción. Escuchemos esta tarde un fragmento de la presentación de Pedro Infante en Venezuela. La canción es Despacito. Es Pedro Infante, nuestro gallo número uno.
1: Muchas gracias, amigo mío. Buenas noches. Por ahí gritó un amigo mío, viva México, yo, y nosotros decimos, ¡viva Venezuela! Muchas gracias, amigo mío. Están ustedes correspondidos. Ese cariño que ustedes nos han brindado, este carpintero lo sigue queriendo mucho y agradeciéndoles que vean sus películas. Y síganos viendo para que yo no vuelva a ser carpintero. Pero difusora nos está brindando la oportunidad de saludar al público también de afuera. Mucho gusto en saludarlos por aquí, por este micrófono, y espero que las canciones que les vamos a ofrecer sean del agrado de ustedes. Muchas gracias también a la radiodifusora y a todos los operadores de ella. Amigos míos, ahora vamos acá con ustedes. ¿Por qué me movieron el micrófono? Lo único que lamento es que ando muy enfermo de la garganta, pero eso no quiere decir que no les ofrezca las canciones como siempre, nada más que no voy a poder gritar. Voy a comenzar con una canción y voy a cantar así muy despacito para que no me salgan gallos, y si me sale uno no te vayan a reír de mí, porque da vergüenza, hombre. Les voy a ofrecer la primera que lleva por título Despacito, muy despacito. Déjenlos que bailen, déjenlos, hombre.

Y es así como Pedro Infante, nuestro gallo, obtiene una condecoración oficial de parte del gobierno venezolano, que realmente es un privilegio y que no pudo estar en mejores manos. Vamos a continuar porque ya está listo, ya está con nosotros nuestro gallo número 2. Aunque

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1: Llega con nosotros el segundo gallo de la tarde, el camarón, el señor Javier Solís. Alrededor de 1944, nuestro gallo ya alcanzaba 1.67 metros de altura. Era un joven delgado, de músculos delineados a fuerza de trabajo. Sus amigos lo rebautizaron con el mote de camarón, porque al hacer algún esfuerzo se le teñían de rojo la frente y las mejillas. Más adelante el apodo evolucionó a Acocil. También es un camarón, pero de río, más delgado que el de mar, característica que compartía con nuestro gallo. El que contara con un apodo significaba que tenía mucho aprecio entre sus amigos del barrio. Una de las diversiones preferidas de esta palomilla era jugar fútbol en la calle Doctora. Esta calle terminaba en el mercado de Cartagena. La calle en aquel entonces estaba empedrada, pero esto no era limitante para Camarón y sus amigos, que pasaban tardes enteras jugando partidos de campeonato mundial. Vamos a disfrutar una canción de Agustín Lara en la voz del Camarón, Javier Solís. La canción es Escarcha, esta tarde aquí en Cuatro Gallos a las 4.

0: Así que nuestro gallo Javier Solís era muy querido por su palomilla y eso le mostraba, pues, cómo que le pusieron su apodo. Vamos a continuar con el programa porque ya está con nosotros el tercer gallo de la tarde.
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0: Continuamos el programa con el gallo número 3, José Alfredo Jiménez, que viene de la escuela con unas orejotas de burro. Nuestro gallo cursó la primaria en la escuela Centenario que estaba justo frente a su casa. De ninguna manera era un buen alumno, ya que según sus maestros se la pasaba en las nubes y era muy enamorado. La mayoría de sus cuadernos, en lugar de notas y tareas, tenían versos dedicados a todo, desde su gato Milano, pasando por el tendero y a Lupe, una peinadora que usaba largas trenzas y medias de popotillo. Tristemente, Lupe nunca le hizo caso a nuestro gallo porque era demasiado flaco y güero descolorido. A ella le dedicó una de sus primeras canciones de amor, a los 14 años. La canción se llamaba ¿Qué le vamos a hacer? Y refleja todo ese dolor en que se convertía el amor cuando no es correspondido. La intensidad, que sería la característica de nuestro gallo, ya estaba presente en esta canción. Ahora, escuchemos a José Alfredo con una canción de esas sabrosas. Es El Arrepentido, en la voz de José Alfredo Jiménez.

Pues Alfredo Jiménez no era de los mejores alumnos, no era el más aplicado porque todo el día estaba en las nubes componiendo canciones y versos. Continuamos, ya está listo, ya está preparado nuestro gallo número 4. Aquí

Recibimos al cuarto de los cuatro gallos, Jorge Negrete, que viene con un cigarrillo en los labios y un taco de billar. El carácter fuerte fue una particularidad de nuestro gallo desde que era niño. Fue necesario que su padre, el teniente David Negrete, fuera su maestro para que entrara al redil y fuera el primero de su clase. Esto sucedió cuando el padre de Jorge, cansado de ver correr la sangre de sus compatriotas, renuncia a la vida militar y acepta un puesto como maestro en el prestigioso Colegio Alemán de la Ciudad de México. La disciplina férrea que el maestro David impuso en sus clases encajaba perfectamente en el estilo de educación que querían imponer en el colegio. Jorge fue alumno de su padre durante 3 años de secundaria. Su adelanto académico fue notable. Incluso aprendió a hablar el alemán en mucho menos tiempo del requerido para ello. La rebeldía de nuestro gallo se presentó de nuevo al graduarse de la secundaria e ingresar a la preparatoria, la perrera, como le decían en aquellos tiempos. Jorge acostumbraba a pasar el tiempo que le correspondía al estudio en el billar con sus amigos. En alguna ocasión, al ir saliendo del billar con cigarro en la mano, fue visto por el profesor Osorio. Nuestro gallo reflexionó qué sería peor, que su maestro le llevara la noticia al teniente David o ser él quien se lo dijera. Así que, armándose de valor y honestidad, se presentó ante su padre y le dijo: «Estoy perdiendo el tiempo, papá. Hace 3 meses que no voy a clases por andar de vago con mis amigos. El otro día me vio salir del billar el profesor Osorio. Te lo va a venir a decir, así que mejor entérate una vez». «Menos mal que eres honesto», contestó el teniente, enojado pero orgulloso de que su hijo tuviera los pantalones de confesarse. Jorge sugirió que lo internasen en el colegio militar. Su padre, que conocía la dura disciplina de ese lugar, no quería eso para su hijo, pero a Jorge ya se le había metido la idea en la cabeza, y a los pocos meses las instalaciones del colegio militar en Popotla vieron entrar a un joven llamado Jorge Negrete. Vamos a escuchar esta tarde al cadete Negrete cantar la canción Dulce Patria.

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0: Y no fue raro que el charro mexicano se inscribiera en el colegio militar a pesar de que su padre no lo quisiera, ya que al charro mexicano se le metía una idea entre ceja y oreja y no había quien se la quitara encima. Vamos a hacer una pausa comercial, pero quédese con nosotros porque al regresar tendremos dos invitados sensacionales que van a compartir su música.
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1: Ya estamos de regreso en Cuatro Gallos a las Cuatro. Es un placer estarlo acompañando. Muchas gracias por estar con nosotros. Y ahora nuestros gallos nos van a presentar a dos invitados sensacionales que van a compartir su música, su historia y su talento con nosotros. El primero es un cantante de Chihuahua, muy broncudo, porque le dicen El Bronco.

José Venegas, conocido como El Bronco, nació en San Buenaventura, Chihuahua. Su nombre real es José Montaño, cantante con un estilo muy peculiar. Es recordado por su papel como Epigmenio Zúñiga en la película La Valentina de 1966. Filmó 5 películas y grabó varios discos. Tuvo una confrontación con Pedro Infante, cosa que frenó su carrera. Vamos a recordar esta tarde al Bronco José Venegas con 2 canciones muy a su estilo. No Soy Monedita de Oro y Chula Rosa. Esta tarde José Venegas, El Bronco, invitado a los 4 gallos a las 4.

0: Una voz y una forma de interpretar la música ranchera muy especial, la de José Venegas, El Bronco, invitado a Cuatro Gallos de las Cuatro. Vamos a la pausa comercial, pero quédese con nosotros porque al regresar tendremos...
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0: Ya estamos de regreso, es un verdadero placer estarlo acompañando y que nos acompañe usted para disfrutar de la música de nuestros gallos y de sus invitados. Ahora, nuestro segundo invitado no es uno solo, es un mariachi muy mexicano, pero que radica aquí en Los Ángeles.

Natividad Cano se unió al mariachi Los Camperos en 1950 en la ciudad de Mexicali, Baja California. Cano era uno de los miembros más jóvenes en ese entonces. El mariachi se trasladó a Los Ángeles, California, para presentarse en el restaurante La Fonda de Los Camperos, propiedad de Natividad. El mariachi Los Camperos acompañó a Linda Ronstadt en el disco Canciones de mi Padre y también en la gira mundial que hizo con este disco. Los Camperos han ganado un premio Grammy como Mejor Grupo de Mariachi. También son invitados permanentes en el prestigioso Festival del Mariachi y la Charrería que se celebra en Guadalajara, Jalisco, presentándose en el Teatro Degollado. Nati Cano falleció el 3 de octubre del 2014, quedando al frente de Los Camperos Chuy Guzmán. Vamos a disfrutar de la alegría de un mariachi muy mexicano que vive en Los Ángeles con las canciones Los Arrieros y Eres Casado. Son el mariachi Los Camperos de Nati Cano.

Un mariachi que puede calificarse como uno de los mejores del mundo, el mariachi Los Camperos de Nati Cano, esta tarde invitados de Cuatro Gallos a las 4. Vamos a la pausa comercial, pero quédese con nosotros porque al regresar tendremos tres canciones de tres películas de tres de nuestros gallos. Así que vamos a la pausa comercial, regresamos. Esto es Cuatro Gallos a las 4.

Ya estamos de regreso en Cuatro Gallos a las Cuatro. Es un placer estarlo acompañando y ahora vamos a escuchar tres canciones de tres películas de tres de nuestros gallos. E iniciamos con la primera película, que es de nuestro charro mexicano Jorge Negrete. La película se llama Juntos pero no Revueltos, una película filmada en 1939 y dirigida por Fernando Rivero. ¿Quién estaba en esta película? Jorge Negrete, Rafael Falcón, Susana Guízar, Armando Soto La Marina, Agustín Isunza, Lucha María y Elisa Cristi, que posteriormente fue esposa de Jorge Negrete y madre de Diana Negrete, la primogénita del charro mexicano. Es una película que no es de las más famosas de Jorge Negrete y la canción que vamos a escuchar es de una escena muy especial. Jorge Negrete está disfrazado o está vestido como un hombre de color y canta una canción sensacional llamada Lamento Esclavo. Así que vamos a escuchar al charro mexicano Jorge Negrete con la canción Lamento Esclavo de la película Juntos pero no Revueltos.

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0: Después de esta película, el romance entre Jorge Negrete y Elisa Christie se hizo realidad. Se casaron en Estados Unidos en circunstancias bastante especiales que ya les contaremos más adelante. Pero bueno, vamos a continuar y hoy traemos a nuestro gallo Pedro Infante con un clásico de su filmografía. Ahí viene Martín Corona. Hablábamos ya de lo que fue la radionovela. Bueno, pues después de la radionovela se hizo película en dos ocasiones. Ahí viene Martín Corona y luego vino El Enamorado. En esta película, que fue filmada en 1952, dirigida por Miguel Zacarías, estaban Pedro Infante, Sarita Montiel, Eulalio González, El Piporro, Armando Silvestre, Florencio Casteló, José Pulido, Ángel Infante, Guillermo Calles, entre otros. Una película muy divertida y muy al estilo de Pedro Infante. Vamos a escuchar una canción maravillosa llamada Cuando el Destino, de quién más, de José Alfredo Jiménez, en la voz de Pedro Infante, de la película Ahí viene Martín Corona.
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1: Desgraciadamente por hoy el tiempo se nos terminó, pero lo esperamos en el próximo programa para continuar disfrutando de la música de nuestros cuatro gallos. Yo soy Carlos Millán, Andrómeda, todo el equipo que hace posible este programa, le agradezco su atención y lo espero en el próximo Cuatro Gallos a las 4.

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1: Placer enorme de saludarles en este ombligo de semana, miércoles 26 de agosto. ¿Cómo amanecieron? ¿Todo bien? Mañanas musicales de 9:80, La Mera Mera. Para mí es un gusto de darle los buenos días. Tempranito por la mañana estuvimos haciendo unos ajustes desde las 4:30 de la mañana por acá. Lo que pasa es que lo primero hay que darle gracias a Dios, ¿verdad? Ahorita les platico. Es justo y necesario agradecerle a Dios porque nos da un nuevo día, un nuevo despertar. Yo agradezco por la grata compañía de cada uno de ustedes. Siempre pido, me envíe su Espíritu Santo para que me dé facilidad de palabra, poder entretener en esta mañana. Pido, usted lo sabe, todos los días por los enfermos, para que les dé su salud. Pido por las personas que tienen serios problemas, para que les dé la solución. Y pido también por los clientes que se anuncian aquí en el 980 La Mera Mera, para que obtengan resultados positivos. Todos los días le voy a estar recordando a usted que si cambia su forma de pensar, cambiará su manera de vivir, para que lo intente. Son las 5:19. Hoy estará calientito el día, para que se prepare. Tendremos una máxima, escuche esto, de 97 grados, casi llegando a los 100. Así es de que prepare, pues la botellita de agua, ¿verdad? Porque es muy importante hidratarnos cuando hay este tipo de calor, sobre todo en valles y montañas, y también para las personas que trabajan, lógicamente en los, en lugares de, por ejemplo, la construcción, la jardinería. Muy importante que se cuiden porque el calor está calientito. 5:20. Saludamos a todos los amigos que ya están presentes por acá. El buen amigo Mario Hernández, muchas gracias. Aquí está escuchando 980 La Mera Mera. Y que suene el acordeón, dice Albino. Le mandamos saluditos al buen amigo Rito Gutiérrez de Yagualica de González Gallo. Dice buenos días, un saludo para los de la Bailan, Suenmi, Aurelio Ponce. Saludos a los amigos de Tecuala, Nayarit, al Pepillo también, a Alfredo Alviso. También que lo está acompañando. Están entrando los mensajes dos veces, no sé qué estará pasando. Será de los ajustes que estábamos haciendo por acá en cuanto al teléfono y a la computadora. Por eso nos tardamos un poquito en hablar, pero estamos aquí desde temprano. Y también lo que estamos haciendo es que el abogado de los trabajadores, abogado Bernardo de la Torre, le quitaron el teléfono que por años, por más de 35 años, tenía de su oficina, y hoy hay un nuevo número telefónico. Y hay que cambiar pues todos los programas, los comerciales para ese número telefónico, y es un trabajo, pero si vieran qué bonito trabajo estar cambiando el número telefónico en cada una de las menciones que hacemos el otro número telefónico.
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1: Telefónico antiguo. Hoy hay otro nuevo telefónico y hay que cambiarlos todos. Bonito trabajo, ¿verdad? 5:21. Buenos días, Los Ángeles.
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0: llegó el Ica de González Gallo al estilo de los Huracanes del Norte, y que suena el acordeón aquí en el 980, la mera mera de su radio.
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0: Vamos a mandar una felicitación que nos encarga por acá el buen amigo Pepe Villaneda de Las Bocas, Huejúcar, Jalisco. Quiere felicitar a su señor padre, el señor Don Chema Villaneda, que hoy está cumpliendo 96 años de edad y todavía se pasea por todo el este de Los Ángeles, Me encanta el tema del muchacho alegre, ¿verdad? Don Chema Villaneda, que cumpla muchos, pero muchos años más. Este es un día muy especial para usted y para toda la familia, De por allá de Las Bocas, Huejúcar, Jalisco. Don Chema Villaneda, felicidades.

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1: Pero sigue la información en esta mañana de miércoles 26 de agosto. ICE liberó al padre del marino desplegado en el USS Lincoln y al coach de las ligas menores de los Padres de San Diego. Las condiciones del tiempo dificultan la extinción del fuego en Reno, Nevada, y Estados Unidos lanza otro ataque contra supuesta narcolancha en el Caribe. La máxima el día de hoy será de 97 grados, la mínima descenderá a 71, el cielo despejado esta mañana con temperatura actual de 74 grados. 980 informa.

0: Bueno, se siguen reportando los cumpleañeros y cumpleañeras. Nuestra gran amiga Silvia Berumen de El Nuevo Ideal, Durango. Le mandamos una felicitación, que la pase de lo mejor, súper, súper, súper bien. En compañía de sus hijos, sus nietos y de todas las personas que pues le aprecian a nuestra amiga Silvia Berumen. Saluditos cordiales aquí a través de El 980, La Mera Mera. El buen amigo también Damaso Pacheco le manda una felicitación a su señor padre. El día de hoy su señor padre y el señor Damaso Daniel está... Sí, Damaso Daniel está felicitando a mi tocayo, a el señor José Alberto Pacheco. Nació un día como hoy del año de 1952 en Tepuche, la tierra de Mercedes Castro, ¿verdad? Ey. Don José Alberto Pacheco, felicidades hoy en el día de su cumpleaños.
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1: Oiga, pues nomás el nieto no quieren hacer, ¿eh? ¿No quieren hacer el nieto de su servidor Alberto Murillo? Desde el domingo anda queriendo echar el brinco para afuera, pero como que no se anima. El lunes como que la cosa ya venía. Ayer como que la cosa ya era segura. Y pues no más nada, pero dicen los viejos, no sé si llamarle ritos porque no son ritos, creencias, sí son creencias, que cuando la luna está llena, ¿verdad? Y hoy yo veo la luna llena. ¿Será que el Liro Anthony Alberto nacerá el día de hoy? Dios quiera, porque como que no quiere salir. Y ahí me tienen a mí en ascuas, con desveladas, llamadas telefónicas, pero vamos a ver si el día de hoy, 26 de agosto, nace el Anthony Alberto. Oiga, vamos a hablar del gran Lorenzo de Monteclaro. Este legendario cantante y actor de la música regional mexicana, reconocido como uno de los máximos exponentes del estilo norteño, su nombre verdadero, Lorenzo Hernández Martínez, y nació por allá en Cuencamé de Ceniceros, Durango. Pues le apodan a este cantante y actor una leyenda viviente, porque, mire, Lorenzo de Monteclaro está casi casi rozando los 90 años de edad, y no se le notan, la mera verdad, no se le notan, ¿verdad? Yo conozco a otros que están por ahí en esa edad, válgame Dios. Comenzó a cantar a una edad muy joven en programas de radio locales, como ya, por ejemplo, en Torreón, Coahuila, en lo que se le conoce como la Comarca Lagunera. Pionero del subgénero norteño sax, o sea, saxofón, aunque también ha grabado canciones con mariachi, con banda sinaloense, y le han quedado muy bien. Más de 100 producciones discográficas a lo largo de su carrera, canciones famosas de este gran intérprete, ese señor de las canas, Abrazado de un poste, El ausente, y muchos temas más. Vamos a escuchar aquí en Que suene el acordeón del 980 La Mera Mera, al gran Lorenzo Lencho de Monteclaro.

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El Tito Pata Salada, que ya nos está acompañando aquí en el 980, la mera mera de su radio. 6:10 a.m, parcialmente nubladito el día, pero tendremos un día mayormente soleado y calientito. La máxima el día de hoy será de 97, la mínima de 71. Hoy a ti le ligane. El pronóstico de el palenque del viernes entre Gerardo Reyes y Cornelio Reina. Cornelio Reina y Gerardo Reyes. Miércoles, ombligo de semana. Saluditos a mi buen amigazo Benito Santamaría, el orgullo de Guerrero, excelente plomero, junto con el pilón. Y también, a todos los amigos que conocen al buen amigo Benito Santamaría, siempre servicial. Seis de la mañana con exactamente 11 minutitos. A todos los amigos y amigas que nos están acompañando el día de hoy, bueno, pues estamos aquí en vivo y a todo color. 6:11 a.m. y bueno, pues otro pedacito de las mañanitas, ¿por qué no? Ya felicitamos a algunos compañeros tempranito por la mañana y ahora a los amigos y amigas que el día de hoy están de onomástico, las personas que llaman los nombres de Abundio, de Adrián, de Alejandro, de Anastasio y de Irineo. Irineo, Anastasio, Alejandro, Adrián y Abundio. Si usted lleva estos nombres, pues permítame felicitarlo. ¿Sabe quién estuviese cumpliendo años el día de hoy? La madre Teresa de Calcuta. Nació un 26 de agosto de 1910. Seis de la mañana con 12 minutos aquí en el 980, la mera mera de su radio. ¿Escucharon la invitación? 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Ya hizo su fideicomiso, su Living Trust, hágalo. Créame que es muy importante que haga este documento, tenga su casa pagada o no. Se va a evitar problemas de corte y usted va a evitar que el gobierno ponga manos en sus propiedades, en algo que a usted y a sus hijos le pertenece. Aquí no crean desde que yo ya le dije que mi hijo, no. Si en los documentos del préstamo del banco y en el título de propiedad no aparecen sus hijos, si usted no ha determinado cómo se van a llevar las cosas, porque mire, muchas de las veces es una frustración. El otro día, hace tiempo, un señor nos llamó medio molesto. Me dice, Alberto, es que usted no dice la verdad en el aire. Le digo, ¿de qué me está hablando, amigo mío? Dice, eso del Living Trust y del testamento. Le digo, pues, ¿qué verdad quiere que diga? ¿Más que lo hagan? ¿Que lo tienen que hacer? Dice, sí. Dice, pero no es necesario hacerlo, porque mire, yo tengo mis propiedades y ya puse a mis hijos en el título de propiedad y no pueden hacer nada. ¿Sí? Qué bueno, felicidades. Pero el día que sus hijos quieran vender y usted ya no esté, y uno de sus hijos no esté conforme en vender, ¿a dónde tiene que ir su hijo? A corte, a pelear, a luchar en corte. Los problemas entre hermanos y después, ¿qué pasa? Gastos y peleas entre ellos. Mientras que si usted decide, yo tengo 4 casas, mi hijo mayor, el José, se va a quedar con una, mi hija María se va a quedar con la otra, mis nietos se van a quedar con una y no pueden vender las propiedades hasta que no falte mi esposa. En dado caso de que falte mi esposa, José, por ser el mayor, es el que decide cómo se va. Así es un living trust, un testamento. No deje que la corte decida por ustedes. Muy importante que lo hagan. 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Hágalo. $1,995 la persona que yo le recomiendo para que lo haga. 6:15 a.m. En el 980, la mera mera de su radio, Mañanas Musicales. Yo soy Alberto Murillo.

0: vayas.
1: De los temas clásicos e inolvidables del señor Javier Solís, la voz de Terciopelo y el tema de Payaso. Ya gracias a nuestra amiga Mari Bañuelos, le agradezco sinceramente por sus palabras. Aquí estamos en vivo y a todo color, 6 de la mañana con 21 minutos en este 26 de agosto. Atínele y gane a las 9 de la mañana. Oiga, la ciudad de aquí de Los Ángeles tendrá cientos de lugares disponibles para refugiarse del calor, incluyendo bibliotecas, centros recreativos y otras instalaciones, además de 9 centros de enfriamiento que van a funcionar con horarios extendidos de 10 de la mañana a 9 de la noche y estarán disponibles tanto para residentes como para sus mascotas. ¿Por qué razón, motivos, circunstancias? Es que la advertencia de calor extremo entró en vigor desde ayer martes a las 10 de la mañana y va a permanecer hasta el viernes 28 de agosto a las 8 de la noche. Estarán los días calientes, ¿eh? De acuerdo al Servicio Nacional de Meteorología, las temperaturas máximas durante estos días estarán entre los 99 grados, mientras que en áreas como Lancaster, Pasadena, Santa Clarita, Simi Valley, las concentraciones alcanzarán más de 100 grados. Así es de que aquí algunos lugares que estarán disponibles, por ejemplo, aquí en el Valle de San Fernando, en Canoga Park Senior Citizen Center, allí en Canoga Park por la calle Jordan, en North Hollywood Senior Citizen Center, en Tojanga Avenida, en North Hollywood, en el Sandland Senior Citizen Center, en la ciudad de Sandland, en Los Ángeles, en el Pecan Recreation Center, en el Pecan Street de Los Ángeles, en Highland Park Adult Senior Citizen Center, allí por La Figueroa en Los Ángeles, en Lafayette Multipurpose Community Center, en la calle Lafayette Park Park Place en Los Ángeles, también en South Los Angeles, en Alvin Sutton's Recreation Center, en la Hoover, en Westside, en Penn Pacific Senior Activity Center, en Garden Avenida, y otros lugares para que usted vaya. También piscinas y áreas de juego con agua, las piscinas públicas y los splash pads del Departamento de Recreación y Parques de aquí de Los Ángeles van a continuar abiertos en operación. Así es de que es muy importante mantenernos protegidos del calor, ¿verdad? Tomar suficiente agua, evitar las bebidas azucaradas, usar ropa ligera y holgada, estar revisando justamente a los pequeños, a las mascotas, y es muy importante que si usted tiene mareo, fatiga, desmayo, calambres musculares, náuseas, vómitos, dolor de cabeza, es por el calor, ¿eh? Es por el calor. Así es de que hay que cuidarnos hasta el día del viernes que estará presente este calor aquí en el sur de California, principalmente en el área de Los Ángeles. 6 de la mañana, 23 minutos. Buenos días. 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
1: Estados Unidos confirma que lanzó otro ataque contra una supuesta narcolancha en el Caribe. Las condiciones del tiempo están dificultando la extinción del fuego en Reno, Nevada. ICE liberó al padre del marino que estaba desplegado en el USS Lincoln y el coach de las ligas menores de los Padres de San Diego también ha sido liberado. La temperatura en estos momentos en Los Ángeles es de 74 grados, la máxima hoy alcanzará 97, la mínima descenderá a 71. 980 informa.

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1: Tengo saluditos para el buen amigo José Manuel Cárdenas y también para nuestra amiga La Chivis, que ya va montada en su cuaco a la San Lucero, lista para iniciar labores en esta ardua semana de miércoles 26 de agosto, ombligo de semana. Oiga, se nos fue el mes de agosto. ¿Va usted a creer? Viene septiembre y las fiestas patrias de México. Octubre, el famoso Halloween. Noviembre, el Thanksgiving, y San se acabó.

0: De arriba Michoacán, las jilguerillas y el famoso vato gacho. Aquí en el 980, la mera mera de su radio. Buenos días, buenos días. 6:00 a.m. con exactamente 40 minutitos. Saluditos a nuestros amigos y amigas de Birrería Sabor a Michoacán. Ahí le mandamos saluditos, Graciela. Allí en la McBean.
1: Guadalajara, Guadalajara.
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0: A todos los amigos que van conduciendo a esta hora, les mandamos un saludo cordial y cariñoso aquí en el 980, la mera mera. Vamos en estos momentos con el signo de Aries. Un cambio de perspectiva puede ayudarte hoy a encontrar una solución donde antes no la veías. En el amor, una conversación pendiente tendrá la oportunidad, Aries, de avanzar si actúas con sinceridad. En el trabajo, una propuesta puede ganar fuerza gracias a tu iniciativa. La salud puede cuidarse más de lo que tú pensabas con un pequeño descanso, ¿eh? Canaliza tu entusiasmo, Aries, hacia metas concretas y evita dispersarte en demasiadas actividades. Tauro, una situación relacionada con tus planes personales puede tomar un rumbo favorable cuando decidas avanzar sin esperar todas las garantías. En el amor, la estabilidad será clave para fortalecer vínculos. En el trabajo, tu perseverancia, Tauro, permitirá superar una tarea exigente y recibir reconocimiento. El dinero permanecerá equilibrado si evitas compras innecesarias. La salud mejora con hábitos constantes. La suerte favorecerá asuntos prácticos. Confía en tu proceso, Tauro, y recuerda que los resultados sólidos requieren paciencia y disciplina. Géminis, una información que llega por un canal inesperado puede abrir una nueva posibilidad en tus proyectos. En el amor, Géminis, expresar lo que piensas sin rodeos evitará malos entendidos. En el trabajo, tu capacidad para comunicar ideas será una ventaja importante. El dinero puede mejorar mediante una alternativa creativa. Revisa cada detalle. La salud requiere desconexión mental. La suerte estará presente en reuniones. Aprovecha tu ingenio, Géminis, para organizar tus prioridades antes de tomar nuevos compromisos. Vamos ahora con Cáncer. Un asunto emocional que parecía complicado comienza a encontrar equilibrio cuando decides expresar tus verdaderas necesidades. En el amor, Cáncer, la comprensión fortalecerá la relación. En el trabajo, tu intuición será útil para tomar decisiones importantes y evitar errores. El dinero permanecerá estable si controlas gastos relacionados con el hogar, Cáncer. La salud pide mayor tranquilidad. La suerte llegará mediante personas cercanas. Protege tu bienestar emocional y no olvides reservar tiempo para tus propios proyectos, Cáncer. Leo, una oportunidad para destacar puede aparecer en un escenario donde otros también buscarán reconocimiento. En el amor, Leo, tu iniciativa será bien recibida por la pareja. El trabajo, tu liderazgo será evidente, pero será necesario mantener la cooperación con tus compañeros. Leo, el dinero requiere controlar gastos asociados al ocio. La salud mejora al incorporar movimiento físico y la suerte te acompañará con nuevos contactos. Demuestra tu talento, Leo, con humildad y permite que otros también aporten valores objetivos. Un detalle, Virgo, pequeño puede convertirse en la clave para resolver una situación que llevaba tiempo con dudas. En el amor, Virgo, la atención a los gestos cotidianos fortalecerá la conexión. En el trabajo, Virgo, tu capacidad analítica será fundamental para corregir errores y mejorar el proceso. El dinero seguirá estable gracias a tu planificación. Virgo, la salud necesita menos exigencias y pausas. La suerte favorecerá trámites importantes. Mantén tu organización, pero acepta cambios que puedan mejorar tus planes actuales, Virgo. Libra, una decisión que habías dejado en pausa puede encontrar claridad cuando analices tus prioridades con mayor calma. En el amor, Libra, será importante expresar tus sentimientos sin buscar siempre la aprobación de otros. En el trabajo, Libra, una alianza o colaboración puede ayudarte a avanzar más rápido. El dinero mejora si estableces límites a ciertos gastos. La salud requiere equilibrio emocional, Libra. La suerte aparecerá mediante acuerdos. El consejo para ti, Libra. Escucha a los demás, pero toma decisiones basadas en lo que realmente necesitas. Parte de los horóscopos, ya regreso enseguidita aquí en el 980, la mera mera de su radio. Dice por acá, Alberto, soy la señora Nancy, deme el número telefónico de la persona que hace los fideicomisos. Es cierto, todas y...
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0: Todos los padres de familia siempre tenemos un hijo que se le dice la oveja negra. ¿Será cierto? ¿Será cierto?
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0: Mañanas musicales de 9:80 a la Vera Vera con su amigo y servidor Alberto Murillo. Voy a regresar con el resto de los horóscopos aquí en esta mañanita de miércoles, ombligo de semana. Hoy atínele y gane. Dice por acá, buenos días, Alberto, saludos para la gente del Palmar y el Limón y el Grullo Jalisco. Gracias, de parte del buen amigo Ricardo. Buenos días, Alberto, por favor, explíqueme qué está pasando en Mexicali, no entiendo nada. Bueno, el día de ayer, allí en Mexicali, se dio a conocer de una alerta por parte de Estados Unidos y Canadá debido a una amenaza, ¿verdad? Y también las autoridades de México, pues hablaron de una amenaza que se emitió justamente el día de ayer martes en el área de Mexicali. Autoridades locales de ahí de Mexicali, Baja California, pues dijeron de esa posible amenaza, y por eso que pues lógicamente las autoridades de Estados Unidos y Canadá, que pues es un lugar donde probablemente vaya a haber o haya personas que van por allá como turistas, pues dijo las autoridades de aquí de los Estados Unidos que bajo esta alerta estaban suspendiendo viajes hacia Mexicali debido a esta alerta. Se solicitó también tomar en cuenta evitar ir a edificios gubernamentales allá en Mexicali, buscar un refugio en caso de un incidente, notificar amigos y familiares sobre la seguridad en caso de un incidente. Era lo que estaba pasando ayer en Mexicali. Hasta el momento no ha pasado nada, pero las autoridades simple y sencillamente estaban salvaguardando la ciudad.
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0: A ver qué chicas es especialmente para el secretario.
1: Las voces de Miguel y Miguel y dos seres que se aman aquí en el 980, la mera mera de su radio, José Vences y Ofe Roa, les mandamos saluditos cordiales. Vamos a terminar con los horóscopos y ahora corresponde al signo de Escorpio. Una señal inesperada puede ayudarte a descubrir una oportunidad que permanecía oculta entre varios asuntos pendientes. La sinceridad será la herramienta para fortalecer la confianza con tu pareja. En el trabajo, tu capacidad para investigar y detectar detalles será reconocida. El dinero requiere, Escorpio, prudencia antes de aceptar nuevas inversiones o compromisos. La salud mejorará al liberar preocupaciones acumuladas. Confía en tu intuición, Escorpio, pero combina tus percepciones con análisis antes de actuar. Sagitario, una invitación o propuesta diferente puede sacarte de la rutina y despertar nuevamente tu motivación. En el amor, compartir experiencias nuevas fortalecerá la relación. En el trabajo, una idea que parecía arriesgada puede avanzar si la acompañas con planificación. El dinero se mantiene estable cuando evitas gastos impulsivos. La salud pide más movimiento y descanso adecuado, explora nuevas oportunidades sin olvidar los compromisos que ya forman parte de tu camino. Capricornio, un esfuerzo constante comienza a mostrar resultados y confirma que la paciencia ha sido una de las mayores fortalezas que tú tienes. En el amor, una muestra de compromiso tendrá gran valor. En el trabajo, tu disciplina permitirá resolver una situación complicada y destacar entre tus superiores va a ser un logro para ti. El dinero, Capricornio, permanecerá protegido si mantienes hábitos de ahorro. La salud requiere reducir la presión diaria. Reconoce tus logros recientes y utiliza esa confianza para establecer tus nuevos objetivos. Acuario, una idea innovadora puede encontrar el apoyo necesario si decides compartirla con personas que valoren tu visión. En el amor, Acuario, hablar sobre proyectos futuros va a fortalecer la relación. En el trabajo, tu creatividad será clave para enfrentar desafíos inesperados. El dinero puede mejorar mediante una propuesta alternativa, aunque requiera una organización. Acuario, la salud pide reducir la sobrecarga mental. Convierte tus pensamientos originales en acciones concretas y evita dejar proyectos importantes sin avanzar. Por último, Piscis, una etapa de reflexión puede ayudarte a comprender mejor qué cambios necesitas. Puede comprender mejor qué cambios necesitas para sentir mayor tranquilidad. En el amor, Piscis, la sensibilidad será tu mayor fortaleza para acercarte a la pareja. En el trabajo, tu capacidad para adaptarte facilitará una nueva responsabilidad. El dinero se mantiene estable si controlas compras hechas por emoción. Escucha tus emociones, pero acompaña cada decisión con planificación y objetivos claros. La salud mental, descanso y momentos de calma para ti, Piscis. Los horóscopos en esta mañana aquí en el 980, la mera mera. Oiga, en este regreso a clases, los expertos en salud recomiendan tener cuidado en el peso de la mochila de nuestros hijos, sí, en el peso de la mochila de nuestros hijos. Ya te voy a platicar enseguidita para que tú, amiga, para que tú, amigo, estés, pues de alguna manera también atento, sobre todo con lo que tus hijos llevan a la escuela, esa carga en la parte de atrás puede causar estragos. Ya les voy a platicar de esto enseguidita aquí en 980 La Mera Mera, 7 de la mañana con 14 minutos.

0: La reina de la canción ranchera del Rosario, Sinaloa, México, Lola, Lola la Grande. El buen amigo Rudy de Wilmington. Saludito con mucho cariño para su hija Grace Ofelia Briseño, que hoy empieza por primera vez el día de escuela, su primer añito. Es algo histórico, ¿eh? Es algo histórico cuando van por primera vez a la escuela. Oiga, expertos en salud, mi querido Rudy, todos los amigos que me están escuchando, padres de familia que llevan a sus hijos a la escuela, llevan la mochilota. Cuidado, ¿eh? Los expertos en salud y espacios informativos, justamente de alerta, a uno como padre de familia, le advierten que el peso excesivo en las mochilas escolares puede causar dolores lumbares y problemas de posturas en los niños. El peso máximo de una mochila no debe superar el 10% o el 15% del peso corporal del menor. El uso de correas. Se debe de usar siempre ambas correas acolchonadas y bien ajustadas para equilibrar la carga. La posición de la mochila tiene que quedar apoyada por encima de la cintura, nunca colgando demasiado bajo de la cintura. Es importante, amigo, amiga, que usted vea cuánto peso lleva en la mochila. Si usted cree que la mochila está demasiado pesada, revise qué es lo necesario que su hijo está llevando a la escuela, a clases, porque muchas de las veces, esto no lo tomamos en cuenta, ¿verdad? Ahí van los pobrecitos, hasta van empujándose así, inclinándose para enfrente. ¿Por qué? Porque el peso de la mochila no lo puede. 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
0: Saludamos al buen amigo Jorgito Rubalcaba del Cuidado Tepetongo, Zacatecas. Ahí le va la caja a Eufemia, mi querido Jorgito, con el chon.
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0: 7:30 AM, aquí en el 980, la mera mera, muy buenos días, esté pendiente para el certificado de $50, cortesía de Mariscos Colima o Rigo's Taco, ya sabe que puede hacer órdenes por teléfono allí en Mariscos Colima, en el 818-487-0880, 818 North Calibo, Pacoimo, San Fernando, en el 818-508, Rigo, Tocayo Beto, Luisito y Don Rigo Meléndez, y como siempre, ¡ahí te miro, Sandrita!
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0: El presidente de los Estados Unidos, Donald Trump, prepara revocación masiva de visas de turismo y negocios a solicitantes de asilo. El Servicio Secreto de Estados Unidos investiga video iraní que coloca al hijo del presidente Donald Trump en el centro de una amenaza. En Los Ángeles el cielo está despejado, la temperatura es de 75 grados, la máxima hoy será de 97, la mínima de 71. 980 informa.

Oiga, clínica móvil para vacunar a niños de Los Ángeles para que puedan ir a las escuelas, profesionales de la unidad médica Coach for Kids de Cedars-Sinai. Visiten escuelas donde hacen falta proteger a pequeños del sarampión y otras enfermedades, vacunas importantes, y los servicios son gratuitos. Se presentan en la comunidad de lunes a jueves entre las 9 a.m. y 3 p.m. y periódicamente los fines de semana. Entre los lugares donde se ofrecen atención se incluyen escuelas, centros religiosos, complejos de viviendas públicas, centros del programa WIC para mujeres, bebés y niños, y centros Head Start y otras agencias comunitarias. Los servicios brindan, pues obviamente, el beneficio comunitario de Cedars-Sinai, que abarcan las zonas de Central y South Los Ángeles, el área de Watts y Crenshaw. Para aquellas personas que pues no lo sabían, hay justamente vacunas que son importantes para aquellas personas que no pueden ir a algunos lugares. El calendario de este mes de agosto es de 9 a.m. a 3 p.m. Desde las 12 p.m. hasta la 1 p.m. El día de hoy va a ser en Raymond Avenida en Los Ángeles. Mañana 27 en Los Ángeles en el 9900 Wadsworth. Y también en Los Ángeles, en el 1569 al este de la calle 32, en Navy Avenue Elementary y en la 99 Street Elementary, prácticamente en escuelas, para aquellas personas que de alguna manera pues necesitan información sobre las vacunas o que no tengan las vacunas, aquí hay oportunidad en algunas partes, vacunas como el sarampión, difteria, tosferina, tétanos, poliomielitis, hepatitis B, hepatitis B que pues es muy conocido, ¿verdad? Paperas, rubiola. Importante las vacunas y también la varicela. Aquí les informamos en el 980, la mera mera de su radio. Buenos días. Faltan 21 minutos para las

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0: preparando el viaje musical de los 80s a las 8. A continuación, aquí en el 980, la mera mera de su radio. Saludos para mi chaparrito, así dice el mensaje de texto. Un saludo para mi chaparrito, el troquero. Gracias también el talibán que ya está presente, saludando a todos los amigos de Nayarit. Y un saludito de cumpleaños, ahorita vengo con las mañanitas, aquí en el 980, la mera mera de su radio, porque tengo cumpleañeros. Ponga mucha atención, usted que me está acompañando, llegó el momento con los que, pues, todo mundo soñamos. En este momento de hablar de vacaciones, y a usted que me está escuchando, ¿no le gustaría irse de vacaciones? Bueno, solo tiene que decir el nombre del artista mexicano más conocido como el Divo de Juárez. ¿A quién se le conoce como el Divo de Juárez? ¿Sabe la respuesta? Marque ahorita al 1-800-927-1490. 1-800-927-1490. 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

el señor Gerardo Reyes, que estará en el Palenque con Cornelio Reina el próximo día viernes a las 9 a Tinel y Gane. Oiga, nos piden un saludo de felicitación para el señor Seferino Tapia Ruiz. El día de hoy está de cumpleaños don Seferino, que cumpla muchos años más. Mucha salud, dinero, paz en su corazón y siempre rodeado de los que más ama. De parte de su hermana Pilar Tapia Ruiz, un fuerte abrazo, Saludos, don Seferino. Le mandamos una felicitación en este día, que cumpla muchos, pero muchos años más, ¿eh?

los ochentas a las 8 en este ombligo de semana miércoles. Saluditos cordiales a todos los choferes del Sandwicheto, comandados por el Huito Soria. Ya van para la ciudad de Paramount, allí por la Londra, las ricas empanadas de carne y sándwiches de milanesa, de jamón, de pavo. Ahí le mandamos saluditos, mi amigazo el Huito Soria, el orgullo de Jiquilpan, Michoacán. A la Chucha Cuerera, José Pepe Montañé, le mando saluditos en esta hora de la mañana. Y bueno, pues también el saludo cordial para todos los integrantes de Los Reyes de California que ya nos están acompañando. Y también para todo el equipazo, buenos mecánicos y sobre todo grandes amigos del taller mecánico Cocula. Cocula Auto Electric, allí en North Hollywood, ¿eh? Muchas gracias, ¿eh? Si usted necesita los servicios de buenos mecánicos y electricistas, ahí están. Mis amigos Sergio, Sergio Junior, Luis Beto, Raulito y el Sammy. Saludos especiales, muchachos, puro Lagunillas, Ameca y Cocula. A la tía Zenaida le mandamos un saludito y al tío Miguel Robles. Saludos cordiales, también al amigazo El Ronco de Jacona. Y a los de J&J Tires, les mandamos saluditos cordiales allá a los amigos del J&J Tires, que también se unen a la programación del 980 a la mera mera. Don Manuel Salvador González Bedoya compuso un tema que en su momento lo cantó don Vicente Chente Fernández, y iba a ser curioso escuchar justamente este tema que don Vicente Chente Fernández grabó, del famoso Polvorete. Ese que dice que quien pudiera tener la dicha que tiene el gallo, sube y se echa su polvorete, racatapun chin chin, y él se sacude. En los ochentas a las 8, don Vicente Chente Fernández.

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0: Andamos dando el número telefónico por acá a este buen amigo que me está pidiendo el de los fideicomisos. Gracias, amigo Ricardo, le agradezco sinceramente. Dice, buenos días, Alberto, ya lo miré en Facebook anunciando las células madre. Sí, ahí tengo un comercialito en el Facebook de las células madre en cápsulas. 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
1: Buenos días, es miércoles 26 de agosto. La NASA descubre un tipo de mojo que es capaz de sobrevivir en la luna. Canadá anuncia aranceles de hasta el 50% sobre productos de Estados Unidos. El presidente Donald Trump prepara revocación masiva de visas de turismo y negocios a solicitantes de asilo político. La máxima al día de hoy será de 97, calientito el día, mínima 71. Actualmente el cielo despejado con temperatura de 81 grados. 980 informa.
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Los 80 a las 8, a las 9, a Tinelli Gane. Quiero felicitar a Felipe. ¿A Felipa? ¿Es Felipa o Felipe? Bueno, dice Felipa Lázaro del Meritito Petacal, municipio de Tolimán. Nos escuchan ahí en Pandel. Y al compadre José Guillermo Sandoval de San Pedro Toxín, municipio de Tolimán, Jalisco. Y los que están de manteles largos. Nos escuchan ahí en Los Ángeles, A Felipa Lázaro del Merito Petacal, municipio de Tolimán. Saludos también para Panchito el Sobador y todo su equipo. Gracias, Panchito. Muy agradecido, como siempre. Recomendado, Panchito el Sobador, la mera verdad. Oiga, el Divo de Juárez, Alberto Aguilera Valadez, ¿cuántos temas no compuso él? ¿Cuántos temas no escribió? ¿Cuántos temas no interpretó? El tema que le presento a continuación lleva por título Con un poco de amor que tú me dieras, yo me conformaría con un poco de tu amor. En los 80 a las 8, del 980 a la mera mera, yo soy Alberto Murillo. Buenos días, 8 de la mañana con 49.

0: ¿Y qué? ¿Piensa que ya fue todo? 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
3: El equipo de Las Vegas Raiders consiguió una victoria de 22-20 sobre los Tejanos de Houston en el segundo partido de pretemporada. Y lo que llamó la atención en el fin de semana es que durante la sesión de entrenamiento del equipo, Ashton Janti corrió una ruta y se lanzó para atrapar el pase lanzado por el quarterback veterano Kirk Cousins. Ashton Janti cayó sobre el pasto artificial en las instalaciones de práctica y permaneció en el suelo antes de que el personal médico le ayudara a salir del campo. Ashton Janti no podía apoyar peso sobre su pierna derecha y sus compañeros se arrodillaron y rezaron una oración después de que él abandonó el terreno de juego. En la tercera jornada de la pretemporada, los Raiders reciben al conjunto de los 49ers.
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8: Vamos a mandar un saludo muy cordial y especial a mi gran amigo, a mi mejor amigo, el Diablo Mayor Oscar Sosa, el orgullo de Chiquimula, Guatemala, gran empresario y buena persona sobre todo, ¿verdad? Y bueno, pues extender el saludo para el empresario, el gran amigo René Cuellar, socio de El Graf Diablo Mayor, ¿verdad? Es socio de El Graf y de El Diablo Mayor, que ya está en su jet privado volando aquí a Los Ángeles para asistir justamente a la Feria Chapina, que se va a celebrar este fin de semana aquí en Los Ángeles. Él viene a promocionar su negocio de venta de lotes, terrenos por allá en toda Guatemala. Y un saludo muy, muy especial y mucho éxito, ¿eh? Para los amigos de Chapines que quieran acercarse a la Feria Chapina aquí en Los Ángeles, busquen allí a el buen amigo y empresario René Cuellar, que viene a ofrecer lotes para las personas que son de Guatemala y que quieran comprar un terreno, ¿verdad? Por allá en el país de la eterna primavera. ¡Saludos! ¡Bienvenido y éxitos! Invasores de Nuevo León en los 80s a las 8, el tema de ¡Aviéntame! Aunque sea un pedradón, pero ¡aviéntame!

cuando dos almas se quieren, por más que se alejen, nunca jamás se podrán olvidar, ¿será cierto? Ya nos manda su pronóstico el buen amigo Jesús Covarrubias, del precioso sur oeste de Zacatecas y puro Florencia de Benito Juárez. Dice, le doy 128 a don Gerardo Reyes y 125 a Cornelio Rey. ¿Saben también quién madrugaba mucho y nos mandaba mensaje de texto? El Libras. ¿Qué pasaría con el Libras? Ya hace rato que no nos manda texto ni saludos. Espero esté bien, don Rafita. Y el Negro Humberto nos mandaban, y también el la máquina, ¿verdad? El Bombón. Pero el Libras, ese sí no faltaba con su saludo siempre, y mandaba saludar al tío y a don Rafita, llévanos, y ya no... Ya no aparece, espero esté bien el Libras, hace rato que no lo veo, ¿eh? Bueno, pues vamos a cerrar con broche de oro. Esta es la canción, que yo les pedí a mis amigos de los Reyes de California que me grabaran, y seguramente la están grabando. Lo que pasa es que hay dos temas que llevan el mismo título, de Flor de Dalia. El tema que yo le voy a presentar, que es de Guillermo Acosta Segura, y dicen que también lo escribió, lo compuso don Antonio Aguilar, el tema de Flor de Dalia. Pero esta es la que yo quería que me grabaran. Grabaron la otra, que no les quedó nada mal, la mera verdad, la gente le está gustando el tema de Flor de Dalia de los Reyes de California. Pero seguro estoy que muy pronto Raulito me dará la sorpresa para que me mande esta versión que yo quería que era la que me grabaran. El tema de Qué bonito huerto tienes, Flor de Dalia. El tema de Flor de Dalia, permítame tantito porque tenía la otra que me habían pedido, pero esa la voy a poner en un ratito. Yo quería que me grabaran este tema de Flor de Dalia con justamente... los hermanos banda de Salamanca, Guanajuato, México, y aquí se lo voy a presentar a continuación para cerrar con broche de oro. Los ochentas a las ocho, este es el tema. Con la guitarrita que tienen, el requinto, les quedaría muy bien, mi querido y buen amigo Raulito de los Reyes de California. Aquí están los hermanos banda.

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5: Vamos a iniciar. Señoras, señores, bienvenidos, bienvenidos al previo del Palenque del viernes. Vamos a ver cómo anda su intuición. Este es un palenque de revancha, ¿eh? Vamos a tener a dos grandes de nuestra música, dos grandes intérpretes y compositores. El gran Gerardo Reyes, este famoso cantante, compositor y actor mexicano de música ranchera, conocido como el amigo del pueblo, que nació por allá en este poblado de Balsas, Guerrero, México, y que inició su carrera musical acá en los Estados Unidos, donde trabajó en el campo, trabajó también como locutor, cantaba en restaurantes. Después se regresó a México y fue donde comenzó a surgir justamente ese estilo y esa voz del gran Gerardo Reyes. 60 álbumes grabados, compuso más de 600 canciones, participó en el cine y dejó un gran legado musical. Estará en nuestro palenque musical el balsero de Balsas, Guerrero, México, el gran Gerardo Reyes, cantando así.

0: Así estará cantando el señor Gerardo Reyes en nuestro palenque del viernes.
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0: Están llegando, señoras, señores, los pronósticos ya por mensaje de texto. Ahorita voy a abrir líneas telefónicas. Vamos a abrir las líneas telefónicas para que usted nos dé a conocer justamente su pronóstico para este palenque. Cornelio Reina Cisneros, cantante, compositor, y que dejó también un legado musical muy, muy grande. Participó también en películas, muchas canciones muy bonitas que, pues de alguna manera quedaron en el gusto del público y que algunos intérpretes todavía le siguen cantando. El tema que, pues vamos a escuchar a continuación, yo creo que ese y el de Te Vas, Ángel Mío, fueron de los temas de sus grandes temas cuando quiso iniciar su carrera como solista y que le fue muy bien. Y vamos a escuchar justamente al gran Cornelio Reina Cisneros, que les va a cantar así. En el palenque del viernes vengo con llamadas telefónicas, que se llenen las líneas. Tengo una hojita de 60 participantes. A ver cuál es el pronóstico que tiene.

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1: Vamos con las llamadas del público aquí en el 844-980-981. A ver qué dice el público por este lado. ¿Qué tal? Buenos días.
2: Buenos días.
1: ¿Con quién tengo el gusto por acá?
2: Con el Benja.
1: ¿Con quién?
2: Benjamín.
1: Ah, el Benja, el Benjamín, no. Mi querido Benja, bienvenido. ¿Quién es su gallo? ¿Don Gerardo Reyes o Cornelio Reina?
2: Gerardo Reyes a 132 y a Cornelio Reina 128.
1: 128, no se me vaya el Benja, no se me vaya para tomarle su número telefónico. Esta línea, ay caray, se desmayaron por este lado. ¿Qué tal? Buenos días.
3: Muy buenos días.
1: Buenos días, mi querido y buen amigo Benito. ¿Quién es su gallo para este palenque, Cornelio o Gerardo?
3: Ándale para de la güera bonita, Gerardo.
1: ¿Cuántos para Gerardo?
3: 135 y para, 130 para Cornelio.
1: Permítame la línea. Otra llamada por acá. Ahora, ¿qué tal? Buenos días. ¿Con quién tengo el gusto?
4: Buenos días, Alejo Torres.
1: Mi querido y buen amigo Alejo Torres, ¿a quién le va usted?
4: A Gerardo Reyes, 132. A Cornelio Reina, 129.
1: 129. ¿Cómo favorito hasta ahorita? El gran Gerardo Reyes, pero todo puede pasar en el palenque, ¿eh? Hola, ¿qué tal? Buenos días. ¿Con quién hablo por acá? Buenos días.
5: Buenos días, Eduardo. Hola, Víctor López.
1: Mi amigo Víctor López, bienvenido. ¿A quién le va y por cuántos, Víctor?
5: Para Cornelio Reina, 135. Contra 133 de Gerardo Reyes.
1: Su favorito es Cornelio Reina, no se me vaya. Aquí en el 844-980-981, ¿usted a quién le va? A Tinelli Gane, un saludito para mi amigo Alfonso. Alfonso de por allá de Sombrerete, Zacatecas, que acaba de llegar justamente hace unos días, donde le fue a dar cristiana sepultura a su tío, que ya se nos adelantó, su tío, ¿verdad? El buen amigo Alfonso. Ahí le mandamos saluditos, Alfonso. Atínale y gane en el 980, la mera mera de su radio.

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1: Vamos a continuar con también el saludo de felicitación que me está pidiendo por acá. Dice Alberto, ¿qué tal? Buenos días, soy Alejandra Navas. ¿Me puedes saludar a mi hermana Blanca Navas por su cumpleaños? Por favor, buen día. Felicidades a Blanquita Navas hoy por motivo de cumpleaños. ¡Felicidades!

0: abrazote, Blanquita Navas, que cumpla muchos, pero muchos años más.
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0: Vamos con llamadas telefónicas del público aquí en el 844-980-981. Por este lado, buenos días.
2: Buenos días. Buenos días, señor Alberto.
0: Buenos días, linda, en primer lugar,
2: como que nos comunicamos con por telepatía.
0: Ándele.
2: Esa canción quería.
0: Ah, pues ya
2: dijo. Segundo, felicidades por segundo nieto, ¿eh?
0: Ándele, gracias, gracias, mi querida linda. Sí. ¿Cuál es su pronóstico?
2: Sí.
0: A ver. Sí.
2: 128 para Cornelio.
0: 100 para Cornelio Reina y... Ay, ay, ay, bájele al radio, por favorcito, linda, porque se me mete aquí el sonido, no le escucha usted. Oiga nomás, oiga nada más. A ver, linda, permítame tantito, por favorcito, para que no nos confundamos. 128 para Cornelio Reina y para Gerardo Reyes, ¿cuántos, linda?
2: 125,
0: permítame tantito, no se me vaya, por favorcito, no se me vaya. Esta llamada por acá, buenos días.
3: Buenos días, Alberto, habla Dalila.
0: Mi amiga Dalila, bienvenida. ¿A quién le va Dalila?
3: Gerardo Reyes, 130.
0: ¿Y Cornelio Reina?
3: 120,
0: no se me vaya Dalila de la línea telefónica, 844-980-981. Buenos días, ¿con quién hablo?
4: Ah... 131 a Cornelio Reina.
0: Ey.
4: Y 129 a Gerardo Reyes.
0: ¿Y su nombre es, mi amigo?
4: Auner Cifuentes.
0: Auner, hace mucho que no le escuchaba. Auner, permítame la línea. 844-980-981 para que usted participe en Atínele y Gane. ¿A quién le vas?
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1: Saludos cordiales, mi querida Adelita. Ya ves un mensaje de texto. Sí, lo que pasa es que muchas de las veces cuando la persona no es dueño de casa, sabemos que ustedes ya han hablado con el dueño de la propiedad, pero el dueño de la propiedad nomás les dice, busquen a alguien y pues la mera verdad, hay veces que el dueño ni se anima, ¿verdad? Esa fue la situación, mi querida Adelita. 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El dueño que nos amenazó diciendo, si ustedes le ponen una mano a mi casa. Por eso únicamente trabajamos con los puros dueños de las propiedades, ¿verdad? Para evitar ciertos problemas. Hoy estamos en Atínele y Gane. Saludos cordiales a todos los amigos que nos están acompañando. Don Rutilio Serrano, de la estancia Tolinga, Zacatecas, ahí en Campton. Ayer me pidieron el número telefónico de él. Arregla las máquinas de todos los jardineros ahí en Campton. Ahí está con los chalanes, el güero y el gallo. Y también con los tahúres, a todos los amigos de la estancia Tolinga, Zacatecas, Josefina, Arnulfo y todos los amigos de Rancho Colamochas. Saludos cordiales al buen amigo Mericio, que nos recomienda pues que disfrutemos el viaje allá en China. Saluditos, mi amigo Mericio, aquí en el 980, la mera mera de su radio. Dice por acá Lupita, la enfermera del tío Manuel Ávila, ya viene el cumpleaños del tío Manuel Ávila, ya le trajeron su regalo, una silla de ruedas y una andadera y un bordón. Soy Lupita, ahí se lo encargo, Lupita, ahí se lo encargo. Certificado de 50 dolarotes, cortesía de Mariscos Colima, Rigo Taco, para que esté pendiente. 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Siempre Tocayo Beto, Luisito y Don Rigo Meléndez. ¡Ahí te miro, Sandrita!
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1: Los arrestos de ICE alcanzan casi 50,000 personas, que es el máximo del segundo mandato del presidente Donald Trump. La NASA descubrió un tipo de moho que es capaz de sobrevivir en la luna. El servicio secreto de los Estados Unidos investiga video iraní que coloca al hijo del presidente Donald Trump en el centro de amenazas. La máxima el día de hoy llegará a los 97 grados, calientito el día, mínima 71, cielo despejado, temperatura actual de 86 grados. 980, informa.
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1: 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Saludos, Vicky. A nuestra amiga Vicky le mandamos un saludito cordial. Gracias por acompañarnos, que ya dio su pronóstico. Y también a doña Demetria. Gracias por estar en sintonía del 980, la mera mera. Aquí está el gran Cornelio Reina Cisnero.

Vengo con llamadas telefónicas. Ahí estaba Cornelio Reina y ahora don Gerardo, Gerardo Reyes. En el palenque del viernes, atínele y gane.

0: y hueles a puritita tierra mojada. Vamos con llamadas telefónicas. Se está llenando la hojita de los 60 participantes aquí en el 844-980-981. Esta llamada por acá, hola, ¿qué tal? Buenos días. Bueno.
1: Buenos días, Alberto.
0: ¿Con quién tengo el gusto por acá? Buenos días.
1: Buenos días.
0: Sí, ¿su nombre?
1: Mi nombre es Horacio Castro.
0: Mi querido Horacio, bienvenido. ¿Quién es su gallo?
1: 130 para Gerardo Reyes. ¿Eh? 125 para...
0: ¿A Cornelio?
1: Sí.
0: Ok, no se me vaya, mi querido Horacio, sí. No se me vaya, no me cuelgue. Esta otra línea por acá. Hola, ¿qué tal? Buenos días. ¿Con quién habló? ¿Con quién habló?
2: Con Porfirio, mira.
0: Mi querido Porfirio, buenos días, bienvenido. ¿A quién le va? ¿Tiene ligane? ¿Quién es su favorito?
2: A Cornelio, perdón, a Gerardo Reyes, 133. A Cornelio Reina, 129.
0: Perfecto, no se me vaya, Porfirio, para tomarle su número telefónico. Esta otra línea por acá, hola, ¿qué tal? Buenos días.
3: Ay, sí, buenos días. Quiero decirle a Gerardo Reyes 125.
0: Ey.
3: Al otro guy,
0: Cornelio.
3: Cornelio Reina,
0: ¿sí?
3: 121.
0: 121, ¿y su nombre es?
3: Magali.
0: Mi querida Magali, no me cuelgue para tomarle su número telefónico. Suerte, suerte. No me cuelguen, por favorcito, porque les tengo que tomar el número telefónico, porque si ustedes ganan, ¿a quién le damos el premio?
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1: En la recta final, porque nos vamos para San Diego, señoras y señores. Atine y gane. Amigo Horacio me dio su pronóstico, pero me colgó, ¿eh? Necesito su número telefónico para si me vuelve a marcar, anotar su número telefónico. Suerte.

0: Los famosísimos jefes de jefe, los Tigres del Norte, aquí en el 980, la mera mera de su radio. Bueno, pues agradezco a todas las personas que participaron el día de hoy con su pronóstico a Tinelli Gane. Nos vamos a ir para San Diego, no sin antes, pues hablar de los hechos históricos ocurridos un día como hoy. ¿Qué pasó un 26 de agosto? Bueno, en el año de 1910 nació la Madre Teresa de Calcuta. También un día como hoy, 26 de agosto de 1821 en Argentina, se inaugura la Universidad de Buenos Aires, Argentina. Ya viene, un día como hoy, 26 de agosto, pero de 1936 en Londres, la BBC de Londres realiza la primera transmisión mundial de la televisión. Un 26 de agosto de 1940 en San José, Costa Rica, se funda la Universidad de Costa Rica. Y un día como hoy, 26 de agosto de 1952, un avión británico realiza por primera vez en un día el vuelo de ida y vuelta sobre el Océano Atlántico. Fue algo histórico para la aviación. Para San Diego, se quedan en buenas manos con Irma Olmedo. 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Agradezco a las personas que nos han llamado. Le mando un saludito al buen amigo que el día de ayer no pudimos hacer su cita que estaba programada, pero ojalá y nos dé la oportunidad. Me quedó de llamar una vez más para, él es de Villanueva, Zacatecas, el buen amigo Manuel, que vive allí en la ciudad de Hathor, de Villanueva, Zacatecas. Ojalá y nos llame, ¿verdad? Ya tenemos algunas citas programadas y estamos investigando con el amigo Faustino y también con el amigo que nos mandó texto el día de ayer, Rafael Jiménez, allá en Moreno Valley. Hacemos las investigaciones, las averiguaciones primero con la ciudad, para después hacer la cita y decirle.
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0: 8-3-1-7-4. Nos escuchamos mañana, con el favor de Dios, a las 5 de la mañana.
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Señores, muy buenos días. Buenos días. Qué gusto de saludarlos nuevamente en mi segunda casa. Soy muy feliz aquí con usted. Gracias por recibirme en su casa, en su trabajo, en su tráiler, en su coche, en el trabajo, donde quiera que se encuentre. Un saludo muy especial para usted y para mis enfermitos. Soy su amiga Irma Olmedo, que como todos los días, le saludo y le acompaño desde este momento hasta las 2 de la tarde con mucho cariño, esperando que tenga un ratito muy bonito, un ratito muy agradable, que compartamos juntos estas horas de programación que tengo a mi cargo. Y vamos a comenzar, señores, y usted sabe que yo no comienzo si no le pido permiso a mi Padre Dios, y eso ustedes ya lo saben, ¿verdad? Que seas tú, Señor, quien me acompaña, quien me dirige, y que seas tú, Padre Santo, quien está en mi corazón en todo momento. Mire, pues siendo así, encantada, ¿eh? Comienzo a trabajar para ustedes. Fíjese que ayer, antes de retirarme, cuando iba para mi casa, que es su casa, le avisé acerca de una alerta de seguridad que fue emitida por Estados Unidos para Mexicali, ¿verdad? Para ayer, 25 de agosto. ¿Sabe por qué? Habría estado relacionado con información sobre un presunto plan, fíjese bien, un presunto plan de ataque contra interrelaciones de la Policía Municipal y de la Fiscalía General, atribuido a integrantes del grupo criminal conocido como Los Rusos. De acuerdo con la información publicada por los periodistas, fuentes de la Administración para el Control de Drogas, la DEA, en San Diego señalaron que esa advertencia estadounidense se originó después de que la agencia habría interceptado una llamada en la que presuntos integrantes de Los Rusos hablaban de posibles ataques contra instalaciones de seguridad y precaución, la Procuraduría de Justicia allá en Mexicali. Así que bueno, así están las cosas, señores. Muy buenos días a todos. Encantada, de estar aquí con usted. Hoy no más. Hoy no más. ¡Qué canción! No, no, no, no, oiga. Me voy a contestar sus llamadas. La línea está disponible cuando usted guste. 844-980-9081. Es así como comenzamos.

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buenos días. Buenos días. Quiero platicarle del niño, ¿se acuerda del niño de 5 años que le platiqué la semana pasada? Ese niño que detuvo ICE, bueno, pues lo mantiene detenido a este niño de 5 años, pese a la súplica de su padre para dejarlo con su mamá. El niño de nombre Liam Tadeo, reavive el debate sobre los niños detenidos por ICE y las opciones que tienen sus padres. En realidad no tienen, ¿eh? Esta detención de este niño de 5 años ha vuelto a poner bajo la lupa, pues, esas prácticas de ICE cuando sus agentes arrestan a padres con niños menores. El niño permanece en el centro de detención familiar en Texas. Fíjese qué terrible ha de ser para un niño estar ahí, ¿eh? De 5 años, por el amor de Dios. Bueno, junto con su padre, después de que ambos fueran detenidos durante el control de tráfico el 16 de este mes. Así que una cosa buena es que está con su padre, pero ha de ser terrible para un niño de 5 años estar ahí detenido. ¿Qué le va a quedar en la memoria, verdad? En su mente de niño de 5 años. Bueno, pues está detenido pese a que el padre está suplicando que por favor, pues debería de estar con su madre y porque él debe de empezar ya el jardín de niños. Qué barbaridad, oiga, ya aquí como que ya no hay leyes. Antes era un país de leyes, de respeto. Bueno, pues ahora tienen detenido a este niño de 5 años. Continuamos saludándole en este día miércoles, mitad de semana, 26 de agosto. Está cumpliendo años, celebrando algo especial. Lo abrazo con mucho cariño desde aquí. Y quiero mandar un saludo con todo mi cariño para todos mis viajeros, que sé que están listos casi, casi para salir muy pronto, si Dios quiere.

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¿Qué tal, mis amigos? Muy buenos días. Fíjese, ya faltan 15 minutos para que sean las 11 de la mañana. Estaba acordándome de los hombres que comparten su esposa el día de ayer y tengo aquí una notita que iba a saludarlos a los compartidos, pero ahorita me acaba de llamar el compartido, el primer hombre que comparte su mujer, que me platicó, que habló, le digo, ¿quiere que vayamos al aire? No, hombre, Irmita, me conocen y entonces sí, me van a decir, tienes que matar a ese hombre, ¿verdad? Dios guarde la hora. Dice, no, solamente yo sé que comparto a mi mujer. También le digo, dígame una cosa, ¿ella sabe que usted sabe? Y me dice, mira, nunca hablamos, nunca platicamos, nunca reclamos de nada. Yo solo sé que sé y yo sé que ella sabe que yo sé. Pero le digo, usted ha de amar tanto a esa mujer, ¿verdad? Sí, Irmita, dice, la amo, dice, y me gusta tanto y es la mujer más bonita. Usted no sabe qué mujerón es. Entonces, bueno, mire, yo no voy a juzgar a nadie. Mientras sea feliz, ¿verdad? Mientras no perjudique a otra persona, aquí el que está perjudicando es el otro, ¿verdad? Es el que se está teniendo esa amistad con la esposa de este hombre. Él es el que está ahí de entrometiéndose. Pero bueno, si la esposa le permite, ¿qué le vamos a hacer? Y es más joven que él, ¿eh? Es más joven que él. Señores, hay de todo en la viña del Señor. Hay de todo. Tengo tres hombres que comparten su esposa. Los otros es como, pues como que les han dicho y lo hemos escuchado aquí. Sí, ¿y qué? ¿Y qué? Y si te parece bueno y si no, ni modo. Esos son los otros señores, ¿verdad? Que han visto fotos de su señora desnuda, mandándosela al amante. Y eso usted lo escuchó aquí la semana que será pasada. O antepasada, y le digo, ¿y usted cómo sabe que tiene otro? Porque le he visto las fotos, le manda fotos y ella le manda fotos también así, comprometedoras. Fíjese, y tiene más de 50, ¿eh? La señora tiene más de 50 años. Tengan cuidado, señores, señoras, no manden fotos comprometedoras, mire, es peligroso. Luego después, ahí andan como niños perdidos, llore y llore. ¡Ay, me sacaron en el internet! ¡Ay, estoy ahí desnuda! ¡Me sacaron en el internet! Señoras, tengan cuidado. ¿Cómo así que está mandando fotos desnuda a su amante? ¿Es su amante? ¿No es de confianza? Mire, tengan cuidado. Bueno, un saludo para el compartido, que siempre me pide esta canción, y él sabe que es compartido, pero no quiere que sepa nadie, dice, porque si no, si me escuchan mis amigos, mis amistades y mis hermanos, me van a decir, tienes que matar a ese hombre. Ni lo mande Dios. Aquí les va. Hoy no más, oiga. De todo hay en la viña del Señor. Somos la mera, oiga.

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1: Caray, oiga, ¿y su mamá supo de esto? Sí, sí supo. ¿Y qué decía? Pues lo único que me dijo mi madre es que no deje de comer. Ustedes lo escucharon aquí. Al hablar con él por un tiempo, por un largo ratito, pues no había solución para él. Mire, siempre hay una solución para todo, ¿eh? Para todo, siempre en la vida hay una solución. Para lo único que no hay una solución, ya sabemos para lo que es, ¿verdad? Lo que ya no hay remedio, lo que todos ya conocemos, que no quiero decir aquí. Pero bueno, así están las cosas. Así que, y lo único que le pude decir también, pues ya, ¿qué más? Pues ya tampoco, pues le voy a decir lo mismo que le dijo su mamá. Pues nomás no deje de comer. ¿Qué más? Si él ya no puede hacer nada, pues imagínese usted. Yo quiero acompañar a todas esas personas, esos corazones tristes, porque quiera o no, ellos han de estar, ¿cómo no, oiga? ¿Cómo no? Están tristes. Para un hombre me imagino que eso ha de ser terrible, igual para una mujer. También es el mismo dolor, no quiero decir que no, jamás lo piense. No, pero como que el hombre tiene otro tipo de orgullo, ¿verdad? Bueno, este mensaje dice, buenos días, Irmita, le saluda Alfredo Albizu, saludos a mi hermano Rogelio, a Helio, por favor, ponte México grandioso, gracias, y arriba las Chivas, saludo para todos los chivermanos que se di. Saludos para todos, otro mensaje, hola Irma, dice, un gusto saludarte, dice, yo nunca he hablado contigo, pero siempre que te escucho hablar del compartido me siento mal por él, pero más por mí, porque yo estoy más o menos igual que él, dice, pero ahí queremos estar, fíjese lo que dice, siempre hay una solución para todo, nunca lo duden, siempre hay una solución, y un comportamiento que no tiene consecuencias, vuelve a repetirse. Si algo después lo pueden ver normal, lo puede ver que los traicionen, que lo que sea, y lo pueden ver normal. Pero nunca se olvide que siempre hay una salida para lo que usted esté pasando. Siempre hay una solución. Eso nunca se le olvide, por favor. Y siempre la va a ver. Y nunca, si hay un mal comportamiento, algo que le hicieron, no tiene consecuencias, va a volver a repetirse. Conducta que no tiene consecuencias o no es reprendida, vuelve a repetirse. Señores, qué bonito es lo bonito. Estas se las dedico a los que tienen pos 50 y más, oiga. Ay, me encanta esta canción. Esta sí le quedó bonita, Pablo. Ahí les va.

Señores, qué bueno que está con nosotros. Muy buenos días. Son las 11 ya con 16 minutos. Tengo saludos para Leti, que nos escucha en Bell. También a su sargento Rigo Robles, a Horacio Castro, que hace que será unas 3 semanas que su esposa se cayó, ha estado en un centro de rehabilitación donde le están ayudando pues a caminar y a rehabilitarse. Dice que ya se la dan de alta hoy. Qué bueno, me da mucho gusto, Horacio, ¿eh? Dice, pero estas son sus palabras de él. Pero ahora, dice, el chueco soy yo. ¿Cómo así? ¿Cómo así que el chueco es usted? Horacio, ¿qué le pasó? Bueno, pues ahora él anda lastimado de un pie. Ojalá que pronto se recupere. Para Manuel, de Culiacán, un saludo para Manuel. Está platicando, pues, del compartido. Y pues yo creo que yo, oiga, yo si compartiera a la persona que yo amara tanto, pues yo creo que me moría de tristeza, oiga. yo sí, ¿para qué le digo? Yo me marchitaría de pura tristeza. Fíjese, tengo un amigo mío, él es musulmán, pero es muy abierto de mente. Y platicamos, ¿verdad? Él vive allá en Israel. Y me dice, oye Irma, ¿y si tú tuvieras un hombre que quisieras muchísimo y fuera yo, o sea, él, que es musulmán, que es un hombre hermosísimo, y le di, ¿y qué pasaría? Dice, ¿qué pasaría? Dice, ¿tú aceptarías que si tienes a alguien que quieres mucho, que tenga 2 o 3 mujeres más? Pues yo la mera verdad no. Yo respeto todas las culturas, ¿verdad? Yo las respeto todas las culturas. Pero miren, señores, si yo sé algo, ¿para qué le entro ahí? ¿Para qué piso ese terreno? Si yo ya sé a lo que voy, por el amor de Dios. Digo, no es que él me esté declarando su amor, no somos amigos de hace muchos años, ¿verdad? Pero platicamos mucho y le digo, yo creo que yo me marchitaría. Yo me moriría de pura tristeza. Ay, Dios mío, de nomás de pensar de compartir el hombre que yo amaría tanto, de compartirlo. No, señores, no. Mejor no, que te vaya muy bonito, que te vaya bien, que Dios te bendiga. Fue un gusto conocerte, ahí está. Pero ese es mi modo de pensar. No quiere decir que eso lo piensen otras personas, ¿verdad? Cada quien. Entonces ese amigo me dice, fíjate que mis amigos, mis hermanos tienen 2, yo lo sé, es su cultura de ellos, es su cultura. Y me dice, ¿tú lo aceptarías? Pues no, yo no, ¿verdad? La verdad, yo no. Pero cada cabeza es un mundo, señores. Así que me piden esta canción, con mucho gusto, pues se las mando enseguida, les voy a platicar y darle lectura a los mensajes de texto que me están mandando y también le voy a decir de quién es día hoy, ¿eh? Así que, pues vamos bailando esta, oiga. ¡Hoy no más! ¡Qué bonito es lo bonito, señores! Y un día voy a tener a los potros nomás cantándome repetidas veces la chaparrita de oro, oiga. Hoy no más, señores, pues es que usted escucha la mera mera.

0: Señores, muy buenos días. Qué bueno que está con nosotros. Tengo aquí a la señora Carlota, que ya tenía mucho que no me llamaba. Carlota, ¿cómo está? Buenos días.
1: Buenos días, estoy muy bien.
0: Qué bueno, Carlotita. ¿Qué está haciendo? ¿Escuchando la música?
1: Estoy escuchando la música aquí sentada.
0: Qué bueno.
1: ¿Y me gusta tejer y escuchar la música que usted nos pone.
0: Qué música tan bonita, ¿verdad, Carlota?
1: Ay, sí, mayormente esa de la chaparrita.
0: La chaparrita de oro, ¿verdad, Carlotita?
1: Ay, sí.
0: Sí, qué bueno, que le den ganas de bailar. ¿Quién la cuida? ¿Quién la acompaña?
1: Ay, aquí está mi compañera. Ella está preparando una caja con pastillas, lo que tomo.
0: Ay, una caja. Luego, ¿cuántas se toma al día, Carlotita?
1: Yo creo que más de 10.
0: ¿Más de 10? Madre mía de Guadalupe, ¿y por qué toma tantas? ¿Para qué son?
1: Ay, es para la alta presión, para el colesterol, para el... ¿Cómo se llama? Para la tiroides.
2: Para los temblores.
1: Es que también tiemblo mucho de mi cuerpo.
0: Ah, qué caray.
1: Y también tomo para los temblores y luego me pegó también el vértigo y también tomo medicina para el vértigo. ¿Y
0: qué siente con ese vértigo? Pues, ¿qué es ese vértigo que tanta gente me llama que tiene?
1: Ese vértigo está uno bien borracho. De la cabeza, el cuarto le da vueltas y vueltas y necesita de agarrarse con las uñas de los pies y de las manos para que
0: eso está peligroso. Eso está peligroso, Carlotita.
1: Sí, imagínese. Necesita uno de no pararse donde está uno sentado o acostado. No, sí. No se puede uno parar por ese vértigo.
0: Ay, madre mía, pues cuídese mucho, Carlotita, ¿eh?
1: Sí, sí me cuido
0: mucho.
1: Y
0: salúdeme a la señora que está ahí cuidándola, ¿eh?
1: Sí, yo se la saludo, se llama Yami.
0: Yami, ¿de dónde es Yami?
1: ¿De dónde eres, Yami?
3: Honduras.
1: Es de Honduras.
0: Ah, pues un saludo para la señora Yami de Honduras. Muchas gracias, Carlotita, ¿eh?
1: Para servirle. Aquí yo todos los días le escucho. Todos los días bailo y todos los días lloro y de todo le hago.
0: De todo un poquito.
1: Sí, sí, sí.
0: Que esté bien y muchas gracias, Carlotita.
1: Muchas
0: que pase buen día, ¿eh?
1: Muchas gracias, Irmita, por contestarme.
0: Que pase buen día. Esta la solicitaron los jardineros. Con mucho gusto, señores jardineros. O son los potros, o...

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0: Continuamos, señores. Usted escucha a 980 a la Mera Mera y aquí a su amiga Irma Olmedo, que le saludo con mucho gusto. Quiero mandar un saludo para la señora María Moya, que dice que a su hija le dio ese vértigo. Dice que duró 44 días con vértigo, que dejó de trabajar y que perdió como 30 libras o más, creo. Dice que dice su hija que fue lo peor que le ha pasado. Ese vértigo, oiga, re malo entonces. Fíjese nomás. Saludos a nuestros amigos, a la señora Carlotita, que ojalá que pronto se recupere de ese vértigo y todo ese pastillal que ella se toma todos los días. Dios quiera que poco a poco vayan siendo menos. Vamos a la línea. Fíjese que estaba hablando de los compartidos. Ya el primero me llamó, también aquí tengo al señor que dice, Irmita, la estoy oyendo que está hablando de los compartidos. ¿Cómo está, José? Gusto de saludarlo nuevamente. ¿Cómo me le va?
1: No, pues ya me hizo mi día, ¿no? Ve que cómo empezó a platicar y luego las canciones que pone y todo. Así es que estaba repitiendo mis palabras que yo le había dicho y no se lo estoy reclamando. Como dicen, si lo sabe Dios, que lo sepa el mundo, no me siento mal por eso, nada más que como ya mis propias palabras, dije yo, ay, Irmita, y luego diciendo que pues esperaba que yo estuviera bien, pero no, pues estaba viendo el teléfono ahorita y eso empezó el 20, ya pasaron 6 años.
0: ¿Ya pasaron 6 años?
1: Sí, eso alcancé a ver, no he verificado más.
0: ¿Usted se dio cuenta desde el 2020 para acá?
1: Del 20,
0: que ha mandado...
1: eso miré el otro día en el teléfono.
0: ¡Qué barbaridad!
1: No sé si fue antes o de eso no sé, pero que miré el otro día del 20 sí estoy seguro.
0: Cuando usted se dio cuenta la primera vez, ¿le reclamó desde luego o lo dejó así?
1: No, pues es que como si nos ponemos a platicar, aquí nos amanecemos, Irmita, y no, usted sabe cómo es su tiempo.
0: No, pero dígame una cosa, yo me quedo con la duda. Cuando usted se enteró que su señora mandaba todas esas fotos y todo eso... ¿usted se quedó calladito o le reclamó?
1: No, yo le quité el teléfono inmediatamente porque empecé a mirar allí los mensajes y dije, porque usted sabe lo que uno como que no entiende, es como que la burla, yo creí que a mí no me iba a pasar esto, o sea, momentáneamente... Y qué bueno que lo digerí, como dicen en 5 minutos, siempre se lo he dicho, soy un hombre de fierro, que nada ni nadie me mueve, no, si me hubiera quedado allí, no se lo estoy contando.
0: Pero me imagino que eso de todos modos le da tristeza.
1: No, pues le digo que yo creí que a mí no me iba a pasar, según yo escogí una mujer bonita, una mujer de principios, creí yo que era una mujer perfecta y creí que a mí no me iba a pasar esto.
0: Y lo peor de todo, lo que aparte a mí me da tristeza con usted, de que ella no le importa que usted sepa, le da lo mismo a ella.
1: No, pues ella hasta se molesta si le digo algo.
0: Ándale, ahora el malo es usted.
1: Sí, se molesta, o sea, no, por eso le digo, hay cosas que a veces no se entienden.
0: No, pues no. La verdad
1: así
0: que no.
1: Así ni cómo decirle, pues se enoja, ¿no? Pues se enoja. ¿Tú cómo le digo algo? ¿Está enojada?
0: Ándale. Habráse visto.
1: Habráse no, visto. No, le digo, no, a veces uno no entiende nada.
0: La verdad que no. Pero ese día que hablé yo con usted, no hallaba yo la salida. Pero dígame ¿usted piensa mantenerse con esa mujer para siempre ahí quedarse?
1: ¿Qué voy a hacer con mis 6 hijos y mis 6 nietos? Yo se lo dije a ella, matarte a ti y a él, a mí no me cuesta ningún trabajo. ¿Pero dónde voy a quedar? ¿Qué es lo que voy a hacer? Ni siquiera se lo voy a poder platicar ni a usted, porque voy a andar huyendo, voy a estar en la cárcel, quién sabe dónde iré a estar.
0: ¿Cómo así que huyendo? No vaya a hacer algo malo, ¿eh?
1: Por eso le estoy diciendo.
0: No, usted no se manche las manos de nada. No, por favor, eso sí que no vaya a ser, no vale la pena. Perdóneme lo que le voy a decir. Esa señora no vale la pena para que usted se manche las manos, ni ese hombre vale la pena. Ahí no hay solución. Si usted se mancha las manos, no va a resolver nada. A lo que yo me refiero es que si usted se va a quedar ahí con ella, ya para siempre, ya ha permitido ese problema, que ande con uno y con otro y con otro y con otro. Es a lo que yo me refiero. Pero usted no se manche las manos. No vaya a hacer eso, por favor. Porque no valdría la pena. Ni ella vale la pena, perdóneme lo que le digo, ni ese hombre, ni los hombres con los que está valen la pena para que usted vaya a quedar en la cárcel. Dios guarde la hora. No.
1: Sí.
0: No, no, no, no. Eso sí no. Pero bueno, que Dios le siga dando fuerzas. ¿Qué más? Y le vuelvo a decir lo que le dijo su mamá. Pues nomás no deje de comer. ¿Verdad?
1: Mi mamá también hace 3 años que se me murió ya.
0: Se fue con esa pena, quiero decirle. ¿Cómo no? Usted es su hijo, ¿cómo no le va a doler? Diré, a mi hijo le andan poniendo los cuernos aquí, allá y allá.
1: Solo una pura vez se lo dije, no se lo volví a decir nada más, pues para no hacerla sentir mal.
0: Qué barbaridad. Y me da tristeza que los hijos no lo apoyen. Me da tristeza, ¿verdad?
1: Pues no sé, los hijos siempre están seguros con su mamá. Eso yo creo que así ha sido, quién sabe. Pero le digo ahorita a mi nieta que tiene 8 años, ya la visten como una mujer, se vio un mujerón, acaba de nacer un bebé, está bien chiquitito. El otro día no me animé a tocarlo porque me decía tan pequeñito. Pero ya ahora después pues ya lo veo con aquellas manononas, aquellos pies grandononones, va a ser un hombre pero tremendo. Y yo, imagínese yo abandonado, huyendo por allá.
0: No, no vaya a huir. No, no, no, de huir ni hable usted. No piense eso, por favor. Por eso, ni siquiera lo piense. No, no, no, eso no haga.
1: ¿Cómo dejar mi puesto que tengo en mi trabajo también, que tengo un excelente trabajo para mí?
0: Bueno.
1: ¿Cómo voy a dejar mi vida así nomás?
0: No, yo pensé que dejaría la mujer, no la vida. La mujer, es a lo que yo me refiero. No, yo nunca pensé de otra cosa, ¿verdad?
1: Porque es muy bonito a veces decir lo que pasa con la demás gente.
0: Pero para vivirlo en carne propia no es lo mismo.
1: Exactamente, eso a lo que me refiero.
0: No es lo
1: mismo.
0: Pero
1: cuando uno lo vive, allí las cosas ya cambian muy diferente.
0: Mire, solamente usted sabe lo que pasa y cómo está la situación. Lo único que yo sí le pido como modo muy especial y a modo personal, que usted no se vaya a manchar las manos de ninguna manera. Eso es todo. Y de ahí en más, pues, como le dijo su mamá, no dejes de comer y sigue para adelante. Es lo que
1: siempre se lo tomo en cuenta todo lo que usted me dice, por porque favor. Usted es una mujer perfecta.
0: ¡No, hombre!
1: Con respeto a todas las mujeres, pero como usted no hay otra.
0: No, no, de perfección solamente Dios, eso sí se lo digo. Soy la persona más imperfecta, la persona que tiene muchos, muchos defectitos aquí y allá y de un modo y de otro. Yo lo único que no quiero es de que mi audiencia sufra de la manera que está sufriendo usted y que no se vaya a manchar las manos por ningún motivo. No vale la pena. Si usted se quiere quedar ahí, nada más, bueno, pues desde su lugar y ya, ya qué le va a hacer. ¿Verdad? Siga en comunicación con sus hijos y la mujer, pues que Dios la siga bendiciendo con tanto señor. ¿Qué más? Y usted no se manche las manos, José. Por favor. Usted es un hombre de bien. No vaya a hacer una tontería de la que no va a resultar nada bueno. José.
1: Y a lo mejor ella por eso lo hizo, por arruinarme mi vida, y pues yo no le voy a dar ese gusto tampoco.
0: No, usted no vaya a hacer eso. No, no, no, no. De ninguna manera. Ignórela. Digo, si me acepta un consejo, ignórela, ni la vea, y ni la vea y ni le hable. Pues, ¿para qué? ¿Para qué? ¿Para qué va a hablar con ella? ¿De qué o qué?
1: Y lo si no se puede hablar con ella, pues menos.
0: Menos, ¿no? Que Dios la cuide a esa mujer y mire, todo en la vida se paga. No es porque yo lo diga. Esa es la ley de la vida. Muchas gracias, José. Siga para adelante y mucho ánimo y siga y ni siquiera la vea para que no le duela lo que ve que hace. Gracias, José,
1: gracias
0: por estar con nosotros.
1: ¿Eh?
0: Que pase buenas tardes, José.
1: Sí, la quiero mucho, cuídese mucho.
0: Muchas gracias. José es un gran hombre, una persona que yo creo que no se merece lo que le están haciendo. Ay, señores, pero si no se pagaran las cosas en la vida, qué bueno fuera.

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Usted escucha 980, la mera mera. ¿Cómo están mis enfermitos? Qué gusto de saludarlos como todos los días, un ratito. A esos hombres que están muy solos. Hay muchos hombres que están muy solos. Muchos de ellos están acompañados, pero se sienten solos porque no hablan, no comparten con la persona que viven. Igual muchas mujeres también. Muchas mujeres están solas porque están solas. Pero... y es por eso que se sienten solas. Pero es triste estar acompañado, acompañada y sentirse solo, ¿verdad? A todas esas personas les saludo y quiero decirles que nunca dejen de creer en Dios, que nunca pierdan la fe, porque si perdemos la fe, señores, perdemos absolutamente todo. Quiero enviar un saludo, así se nombra él, el incógnito. Él no se escucha en Eagle Rock. Él es un hombre retirado, vive con la señora, con su Lupita. Lo saludo con muchísimo gusto. ¿Qué palabras tan bonitas me dice ese hombre, ¿eh? El incógnito. Un saludo para el incógnito. Y bueno, pues sabe una cosa, oiga. Bueno, también quiero darle lectura a este mensaje de texto. Dice, Irmita, buenos días. Dice, nos estamos quemando, está muy caliente. ¿Qué vamos a hacer, Irmita? Dice... mucho calor, sí, yo sé que sí, yo sé que sí, y tienen que trabajar y en el solazo. Cuídense, tomen agua, por el amor de Dios, no tomen cerveza, señores. Diga usted que yo aquí estoy de regañona, pero es que mire, si toman cerveza, se me van a deshidratar. Se me van a deshidratar y entonces sí. Yo les he platicado, cuando vamos a los viajes, oiga... Me han dicho una señora, oiga, Irmita, o ando allá, Irmita, venga a tomarse una cervecita conmigo. Ahí voy, me tomo la cervecita con alguien de mis viajeros, oiga, me da un cansancio. Y si ustedes con este calorón, con este solazo, toman una cerveza, en vez de reactivarse se van a cansar, señores. Tengan mucho cuidado. Y bueno, también hay una bebida que yo quiero pedirles que tengan cuidado en tomarla. Esa bebida afecta todo al final del día y al final del cuento, al final de todo. Señores, ustedes saben cuál es esa bebida. No la puedo decir, pero esa bebida que dicen, ¡ay, que te da alas y que no sé cuánto! Esa le va a dañar los riñones, esa le da alta presión, esa da muchas enfermedades. Tenga mucho cuidado. Quiero saludar a todos los jardineros, oiga, a todos esos hombres de la construcción que nos escuchan. Yo les saludo con mucho gusto y bueno, pues tengo canciones que tengo que complacer. Y enseguida volvemos. Voy y vengo.

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Señores, ay, qué canciones tan bonitas, ¿verdad? Que lo hacen a una suspirar, esas canciones tan románticas, tan bonitas. Bueno, soñar no cuesta, de eso vivo yo, oiga, de purititos sueños. Dice este mensaje, buenos días a la locutora favorita, me complaces con la canción Vuela Paloma con Cheque Peña para la familia Ballesteros y González. Saludos desde Colima. Como no, un saludo para ustedes. Y luego me mandan una tarjetita. Muchas gracias. Quiero saludar a las personas que lleven por nombre Teresa, ¿eh? A todas las personas que lleven por nombre Teresa. Hoy es día de Santa Teresa, de Santa Teresa de Jesús. La historia de Santa Teresa es una historia bien bonita, ¿eh? Santa Teresa nació un 28 de marzo de 1515 en Ávila, España. Tuvimos el gusto de uno de los viajes que gracias a Dios nos regaló de conocer ese lugar, Ávila. Mira qué pacífico, qué pueblo tan inolvidable. Y es ahí donde está ella, donde está María Teresa de Jesús. Ella nació allá en España, fue una religiosa mística, escritora y reformadora, recordada como la primera mujer declarada doctora de la Iglesia. Ella, vivió allá. Su historia es muy bonita, pero a la vez, pues, es triste, ¿verdad? Ella fue la persona o la monjita que fundó la Orden de las Carmelitas Descalzas, junto con San Juan de la Cruz, para recuperar la pobreza y la vida en oración estricta. Ella fue canonizada en 1622 y nombrada doctora de la Iglesia. Así que todas las personas que lleven por nombre Teresa, hoy es día de Santa Teresa. Santa Teresa de Jesús, también Santa Teresa, fue una monja mística, como le platiqué, y fue la persona que es la doctora y la persona que hizo ese nombre, de las Carmelitas Descalzas. Y ella decía siempre, que nada te turbe, que nada te espante, todo se pasa, Dios no se muda, la paciencia todo lo alcanza, quien a Dios tiene, a nada le falta, solo Dios basta. Eso decía ella. Qué bonito, ¿verdad? Si le ponemos atención así, palabra por palabra, señores, no como personas que se agarran, Padre nuestro que estás en el cielo, santificado, se agarran, reci, reci, reci, reci, reci, reci, y ni ellos mismos entienden lo que están rezando. De verdad, he visto personas que rezan el rosario. Oiga, no, poquito de atención, por favor. Bueno, la frase más famosa de Santa Teresa de Jesús, recuerde, que nada te turbe, que nada te espante, todo se pasa, Dios no se muda, la paciencia todo lo alcanza, quien a Dios tiene, nada le falta, solo Dios basta. Esa es la puritita verdad, oiga, esa es la puritita verdad. Señores, ¿quiere mandar un saludito? Tenemos tiempo, ¿eh? Al 844-980-9081.

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0: Muchísimas gracias, Nidia, muchísimas gracias.
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0: Este anuncio que usted acaba de escuchar, 980 la mera mera ni Irma Olmedo, se hacen responsables por las declaraciones que usted acaba de escuchar.
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0: Muy buenas tardes, son ya las 12:30. Vamos a la línea. Buenas tardes. Buenas tardes. Sí, bueno. Sí, buenas tardes. ¿Con quién hablo?
1: Buenas tardes. Buenas tardes, Ermita.
0: Sí, dígame.
1: Anunciar unas cosas.
0: ¿Qué necesita?
1: Mire, tengo unas llantas, unas ventanas y unos muebles para unas cajoneras, y una lavadora y una secadora para venderlas, y pues varias cosas más, unas mesas. ¿Y
0: a dónde le pueden llamar,
1: Hay uno los regalo y otro los vendo.
0: Ándele pues, ¿a dónde le pueden llamar?
1: Aquí al 323-548-8172.
0: Otra vez.
1: 323-548-8172.
0: 8172, 323-548-8172. Muchas gracias.
1: Ándele, gracias a usted.
0: Que pase muy buen día. Muchas gracias. Bueno, señores, y quiero darle lectura a estos mensajes de texto. Dice Irmita, dice, buenas tardes, aquí saludándola, soy Alejandra Nava. Dice, ¿cómo está? Le pido un saludo de cumpleaños para mi hermana Blanca Navas, que hoy es su día. Muchas gracias, Irmita. Que pase buen día. Muchas felicidades, ¿eh? Otro mensaje dice, Irmita, buenas tardes. Le saluda Silvia Rodríguez. Aquí estamos escuchando la bonita música de su estación. Irmita, mándele saludos a mi hijo Jorge, dice, mi trailero hermoso, que lo queremos mucho, que viene en camino de Arizona. Gracias, Irmita, Dios me la bendiga. Un saludo, oiga, pues para todos mis traileros, ¿eh? Cuídense mucho, manejen con mucho cuidado, señores, que lleguen bien a su destino. Fíjese, hay una historia de allá del estado de Zacatecas muy bonita. Esa historia es verídica, no es una leyenda, ¿verdad? Es historia, es verdad. Eran estas mujeres espías en la cristiandad, en la historia de allá de Zacatecas. Usted las mirara con su rebozo y tal vez humildes, pero muy inteligentes estas mujeres. Esas mujeres cristeras formaron una red, señores, de colaboración estratégica que permitió transportar armas y obtener información para los combatientes. Ellas con su rebozo y todo. ¿Qué le parece que le platico cuando regrese? Esto fue una investigación que se hizo, una investigación histórica que reconstruye a través de los casos concretos el papel de decenas de esas mujeres que tuvieron como colaboradoras del ejército cristero en la llamada zona Quintanar, así se llamaba esa zona, al suroccidente de Zacatecas y el norte de Jalisco, entre los años de 1926 y 1940. Ese fue un periodo en el que actuaron como espías estas mujeres. Correos de armas y protectoras también de sacerdotes que eran perseguidos. Así que tres nombres para una historia. Y esto es allá en el estado de Zacatecas. Voy y vengo y le platico un poquito más.

Continuamos, señores. Muy buenas tardes. Me llama el señor Asunción. Me dice que quiere vender una cama y un colchón. Si le interesa comprarle la cama y el colchón, llámele a Asunción al 213-661-9136. Bueno, les estaba platicando acerca de este espionaje. Una de esas mujeres, María del Carmen Robles Ibarra, ella, esto es una historia de allá del estado de Zacatecas, una historia verdadera y muy interesante. Es espionaje los ojos del movimiento cristero. Según esa investigación, una de las principales funciones que asumieron estas mujeres fue la de espías. Se desplazaban entre pueblos y rancherías en la región fronteriza entre Zacatecas y Jalisco para reunir información sobre los movimientos de las tropas federales y hacerla llegar a los combatientes cristeros. Fíjese qué inteligentes y qué valientes. Fíjese qué valientes. Son mujeres valientes porque para ir entre ranchos, entre pueblos, investigando a las tropas federales, calladitas, de aquel modo tan como ellas lo solían hacer. Bueno, luego le llevaban esa información a los combatientes cristeros, generalmente escondidos. Ellos siempre estaban escondidos en zonas serranas, de difícil acceso. Esa labor de inteligencia resultaba esencial para anticipar operativos militares y proteger tanto a los combatientes como a la población civil que los respaldaba. Es muy interesante lo de ellos, pero es muy, muy larga esta historia. Este estudio detalla también el método de que estas mujeres emplearon para abastecer de municiones a las fuerzas cristeras. Aparte de eso, fíjese qué valientes, transportaban armamento y cartuchos ocultos entre sus propias prendas de vestir. Esa estrategia les permitía cruzar los retenes del Ejército Federal sin levantar ninguna sospecha por su apariencia, ya que las autoridades rara vez sometían a las mujeres a las mismas revisiones que a los hombres. Gracias a ese vacío, lograron trasladar de forma sistemática y clandestina material bélico para los campamentos rebeldes, convirtiéndose en un eslabón logístico indispensable para sostener la capacidad de combate de ese movimiento. Fíjese, además del espionaje y tráfico de armas, esta investigación documenta cómo esas mujeres protegieron a los sacerdotes que huían de la persecución. También el vigor de aquella ley, de la ley de las calles, que restringía severamente el culto público. Varias de ellas ocultaron a religiosos en sus propias viviendas durante los periodos de mayor vigilancia gubernamental, asumiendo con eso un riesgo directo. Fíjese, qué mujeres espías en la historia de la cristiandad. Es una historia muy larga, pero muy interesante, Y ellas son mujeres zacatecanas. El investigador también dice que esas funciones de espionaje, de transporte de armamento y protección a los sacerdotes no deben entenderse como un apoyo secundario a la lucha armada, sino como una participación estratégica que resultó decisiva para la subsistencia del movimiento cristero en aquella región. Así que fue muy importante el trabajo de estas mujeres en ese tiempo. Así que un saludo a todas esas mujeres zacatecanas, valientes, espías, investigadoras, llevaban de todo para proteger en aquel entonces a los sacerdotes y al movimiento que se llevaba a cabo en aquel lugar, en todo México. Saludo a todas las zacatecanas y zacatecanos. Continuamos, señores, saludándole con mucho gusto y siéntase tan orgulloso de donde viene, oiga. Somos la mera mera.

0: Continuamos, señores. 15 minutos ya para que sea la 1 de la tarde. Aquí está la señora Carmelita que quiere anunciar algo. Carmelita, buenas tardes. Platíqueme, ¿qué necesita?
1: Mire, necesito poner al aire que rento un cingo. Es una casita separada.
0: Sí.
1: Tiene su baño, tiene su cocina y la sala. No tiene recámara.
0: Sí.
1: Está en la ciudad de Bell Garden.
0: ¿Cómo no?
1: Y se está rentando en 1,300.
0: ¿Cómo no? Está muy bien el precio, ¿eh?
1: Sí, muy bien, porque como hay tanta renta, pues sí, estamos tratando de rentarlo barato para sacar para el pago.
0: Está muy bien. ¿Pueden ir dos personas o tiene que ser una? Dígame usted.
1: De preferencia una.
0: Una.
1: Pero si tienen buen crédito y son buenas personas, a lo mejor dos, pero...
0: Puede ser la pareja.
1: Sí.
0: Ándele, pues. ¿Y a dónde le pueden llamar, Carmelita?
1: Pueden llamar al 951.
0: Sí.
1: 220.
0: Sí.
1: 4720.
0: 2-0, cómo no, llamarle a la señora Carmen, está rentando un single en la ciudad de Bell Garden en $1,300, llamarle al 951-220-4720, 951-220-4720. Muchísimas correcto, gracias, Carmelita, se le va a rentar muy pronto, estoy segura.
1: Ojalá.
0: Sé que sí. Muchísimas
1: Irma,
0: gracias.
1: Le mando un abrazo fuerte, la quiero muchísimo. Cuídese mucho.
0: Muchísimas gracias y ojalá pronto la vuelva a ver en otro de nuestros viajes,
1: Dios quiera, yo quiero ir con usted de vuelta a un paseo.
0: Usted fue con nosotros a Marruecos, ¿verdad?
1: A Marruecos, sí.
0: Sí, Marruecos sí, tan diferente a otros países, ¿verdad, Carmelita?
1: Ay, sí, pero disfruta uno.
0: Inolvidable, tanto. Inolvidable. Muchísimas inolvidable, gracias. Sí. Que Dios me la ándale, bendiga.
1: Igualmente, bonito día. Adiós.
0: Gracias. Bye. Esa es mi gente, señores. Saludos con todo el cariño de este corazón para todos y cada uno de mis viajeros que me han dado la dicha de caminar, de disfrutar, de conocer. Buenas tardes.

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7: 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Enseguida de esta canción vamos a regalar el certificado de Rigo's Taco y de Mariscos Colima. Saludo para el señor King Clave, donde quiera que se encuentre, que sé que a veces nos escucha ya con el señor José Montañez. Un saludo y un abrazo para don King Clave. Gracias por estar con nosotros.

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12: 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Estoy recibiendo también sus mensajes de texto. Muchísimas gracias. Dice este mensaje: buenas tardes, Irmita. Aquí descansando, un maravilloso día lleno de bendiciones. Que Dios te acompañe siempre y te regrese con bien a tu casa, Irmita. Gracias por tomarte el tiempo de leer mis mensajes. Gracias, hermosa. Te molesto con una canción triste a Dios. Y sí, Hay días que llega duro los recuerdos, pero siempre al pie del cañón, esperándote que llegues a tu segunda casa. Que Dios te bendiga. Soy la Corita. Un abrazo para mi Corita. Con muchísimo gusto, un abrazo para la señora Rosa, que siempre me mandan sus mensajes tan bonitos, tan atentas ellas. De veras, les agradezco de todo corazón y me voy a tomar, solamente voy a tomar tres llamadas, porque enseguida vamos con la doctora Esquivel, con la naturista Evelia Esquivel. Bueno, vamos a ver el 844-980-981. También tengo aquí una nota. Enseguida le voy a dar lectura. Enseguida. Pero antes voy a tomar tres llamadas. Esta es la llamada 1. Muchas gracias. La 2, gracias. Y la 3. Buenas tardes, la mera mera.
13: Buenas tardes.
12: Buenas tardes. Irma. ¿Con quién hablo?
13: Con Lilia López.
12: Lilia, ¿cómo está, Lilia? Buenas tardes.
13: Aquí, llegando de allá del centro de la tercera edad.
12: Ah, qué caray, ¿cómo así? ¿A dónde andaba?
13: Me voy allá a pasar la mañana allá con las personas de la tercera edad. Es un denker, que donde va uno, que van todos los viejitos y viejitas.
12: Pero usted no se siente viejita, ¿verdad, Lilia?
13: No, pero allí estoy. Me distraigo un rato, Irma.
12: Qué bueno.
13: Ya ves el problema que traigo y ahí me distraigo un poquito.
12: Fíjese nomás.
13: Sí.
12: ¿No se ha resuelto su problema?
13: No, nada. Ayer hablé con la señora Carmen y me dijo que vaya, que caiga así, sin decirle.
12: ¡Qué barbaridad! Ah. Espéreme, por favor, en la línea.
13: De sorpresa.
12: Sí, yo creo que sí. Espéreme en la línea. Y le tomo sus datos. Permítame, por favor.
13: ¡Me lo gané, Irma!
12: ¡Sí, se lo ganó! Espéreme, por favor, un momento.

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5: Mis amigos de 980 La Mera Mera, les saluda su amiga Irma Olmedo. Hoy voy a tener a la doctora Evelia Esquivel. Apunte su número de teléfono 323-402-2909. En este segmento de la hora estaremos hablando del por qué algunas personas tienen el hígado graso y sus consecuencias. ¿Cómo evitar también tener azúcar elevada? ¿Y qué son los problemas hormonales, doctora? Quisiera saber yo y también mi audiencia, ¿quién sufre más, el hombre o la mujer? Quédese con nosotros, aquí en 980.

0: tienen el hígado graso, que todos pensamos que es por tomar mucho, ¿verdad? Que pero eso también que es por las comidas con grasa. Pero también puede ser por muchas otras razones, como preocupaciones, por ejemplo. Háblenos, doctora, acerca de esto.
1: Sí, claro. El tener el hígado graso es un síntoma, la verdad, yo puedo decir que grave, porque de ahí se puede desarrollar una cirrosis cuando no es atendida a tiempo. Tenemos que ver eso. Cuando la gente me llega a mí, me dice, doctora, pero mire, yo estoy muy delgada y me dijeron que tengo hígado graso. Yo me cuido, hago ejercicio, pero ¿qué es lo que pasa conmigo? ¿Por qué tengo hígado graso? Mi gran pregunta y la pregunta para todos ustedes, ¿a qué hora cenan? La última comida tiene que ser a las 6 de la tarde. Si tú estás comiendo después de las 6 de la tarde y yo a veces cierro mi negocio a las 5 y paso por un lugar donde es de puras taquerías, veo la línea de gente que está haciendo línea para comer ya mucho, muy tarde. O cuando salgo a comprar algo, veo la línea de gente a las 9, 10 de la noche haciendo línea para los taquitos. Los tacos son ricos, yo soy latina, me encantan, pero después de las 6 de la tarde ya no se puede comer nada, porque como dice el dicho, la cena se almacena. Y cuando se almacena, ¿qué es lo que pasa? Tu hígado, tu sistema digestivo deja de trabajar a las 6 de la tarde. Son sus horarios que tienen fisiológicamente. A las 6 de la tarde tienen que guardar reposo para otro día, pero tú lo estás haciendo trabajar de más. Entonces, como se está almacenando esa cena, ahí se va estancando. Cuando se estanca, se va pudriendo esa comida, se va concentrando, se hace como un vino en tu cuerpo, y eso es lo que hace que realmente dañe el hígado. Va dañando tanto el hígado que luego lo primero que sale es hígado graso, inflamación del estómago. Te agarras una panza, que le decimos una pancita cervecera, pero esa pancita cervecera te está diciendo que tienes mucha inflamación en tu hígado. Tu sistema digestivo está mal, estás teniendo muchos eructos, inflamación del estómago, tienes muchos gases, mal aliento. Entonces, ya se concentró toda esa comida ahí, tienes que sacar, hacer una buena limpieza de tu hígado. 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El hígado graso, te lo voy a limpiar. 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
0: Vamos a ir a una pausa, pero vamos a regresar. Estamos hablando con la doctora Evelia Esquivel. Llámele al 323-402-2909. Regresamos.
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2: ¿Eh? Ah. Ahora, raza malora, hombre. Es una súplica enérgica. No se remolinen en las puertas, hombre. Para que nos acaloren la gente que andamos bailando, hombre.

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0: Prima, para que la gente crea que estamos platicando animadamente.
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1: 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Hablamos del hígado graso, pero una de las consecuencias también es la azúcar elevada. ¿Qué podemos hacer para bajar la azúcar, doctora? ¿Qué debemos evitar y qué debemos de tomar para reducir esa alza de azúcar?
2: Bueno, el concentrado de azúcar en la sangre es porque primeramente tu hígado está teniendo problemas para metabolizar todos los carbohidratos, los azúcares, las sodas que tú tomas, los Red Bull o todas las bebidas energizantes. Cuando tú estás tomando todas estas bebidas energizantes, sodas, aguas frescas, grasas, taquitos, todo eso, haces que tu hígado se inflame. Hoy la consecuencia es que como está inflamado, no puede metabolizar bien todos tus carbohidratos. Y cuando no los puede concentrar, ¿qué crees que viene? La azúcar alta. Entonces, cuando viene la azúcar alta, comienzas a entrar en pánico. El doctor te dice, tienes prediabetes, pero tú comienzas 2-3 semanas a hacer ejercicio, a comer más sano, después se te olvida y comienzas otra vez con tus mismas comidas. Cuando regresas con tu doctor, te va a decir, ya tiene azúcar en la sangre. Y cuando tenemos azúcar en la sangre, todos nos paniqueamos. Todos sentimos eso de que, no, yo no quiero tener azúcar en la sangre. Y te entiendo, tener la azúcar alta es tener consecuencias, es afectar tu corazón, tu hígado, tus problemas renales. Ay, tanto miedo que da que lleguen a esa consecuencia de los problemas renales. Tus ojos, comienzas a mirar ya borroso porque el azúcar está entrando también a tus ojos. Tus venas varicosas se comienzan a inflamar, comienzas a detener líquido, tus tobillos se comienzan a inflamar, no duermes en la noche, sientes picazón en tu cuerpo, picazón en tus partes íntimas. Y eso es muy delicado porque me está diciendo que tú, a pesar de que te dijeron que tienes azúcar alta, no dejas de comer el pan, no dejas de comer las azúcares. Mira, un examen a tiempo con un buen iridólogo, un buen naturista, puede revertir tu problema de salud. Tienes que tomar el tratamiento adecuado para llegar a tu glucosa al estado de 100, 90, 100, 110. 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

Uno de los grandes éxitos de los Tiranos del Norte. Muy buenas tardes, señores. Es la una ya con 47 minutos. Me dicen, hola Irma, yo le llamé a la doctora, pero me dijeron que tengo que ir en persona y no puedo por esto del hielo. ¿Cómo ve? Y yo no entendía. Dije, ¿cómo así que hielo? ¿Cómo así que hielo? Dije, si no está nevando. ¿Cómo así? Y ya lo entendí. Ya lo entendí, lo comprendo muy bien. No, pues usted mire cómo, si se arriesga o no, porque andan por donde quiera, ¿eh? Donde quiera. No duermen esa gente, ni dejan dormir, ni de noche ni de día, oiga. Bueno, otro mensaje dice Irmita, buenas tardes, hermosa zacualquense. Mande un saludo a mi hijo Ángel Díaz Mejía. Él es el que siempre me ayuda en todo momento. Póngale su canción, gracias, con José Alfredo Jiménez. Que Diosito me la bendiga siempre en compañía de su mamá. Que tenga un bonito día. Usted es un rayito de sol porque nos ilumina el día. Gracias. Saludos de parte de Cristina Mejía. Pues qué re bonitas palabras me dicen ustedes, oiga. Fíjese, cambiando de tema, allá en Colombia volvió a temblar. Este sismo de 4.9 sacudió Colombia a más de un poquito más de 2 semanas después del devastador terremoto que azotó ese país. Así que otra vez volvió a temblar y como todo ya está como débil esas construcciones, este sismo de magnitud 4.9 sacudió hoy miércoles varias ciudades del noroeste de Colombia sin daños reportados, gracias a Dios, de inmediato, pero generando pánico en la población luego de ese devastador terremoto registrado hace más de 2 semanas. Señores, continuamos. Ando buscando la canción que me solicitó la señora Cristina. Una canción bien bonita. ¿Cómo no? Con mucho gusto, aquí la tienen.

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2: 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Doctora, tengo una pregunta acerca de los problemas hormonales. ¿Quién los sufre más? ¿Los hombres o las mujeres? Séanos bien sincera, doctora, por favor.
3: Las mujeres. Lamentablemente nosotros las mujeres pasamos por muchos cambios hormonales y a veces no los hacemos parte de nosotros. Miren, quiero para principio de cuenta quiero decirles que el 100% de las mujeres que van a sufrir el cambio hormonal es el 90% de las mujeres. Y en los hombres, felicidades, porque del 100% de los hombres solamente lo sufren el 10%, que para ellos se llama andropausia y nosotros menopausia. Las consecuencias de entrar en el cambio hormonal son muchos y a veces hay mujeres que solamente dicen, no, yo nunca tuve las calenturas o las fiebres o los sofocos que viene a través de del cambio hormonal. Ah, pero sí sentiste que tienes tus problemas en las arterias, que se desarrolló la diabetes, se desarrolló el problema circulatorio, tu corazón te está mandando taquicardias, tienes ansiedad, te dan ganas de llorar, no sabes ni por qué, te peleas con el esposo y a veces te arrepientes, dices, ¿por qué si no era para tanto el haberme peleado con él? ¿Te gusta aventar las cosas cuando estás de malas? Todo eso es cambio hormonal porque tú no eras así. Lo que está provocando es que dentro de tu cuerpo te está pidiendo ayuda, todos tus células, tus estrógenos te están diciendo ayuda, por eso es que te manda esas reacciones que muchas veces me quedo sola en la casa, quiero estar sola y cuando me quedo sola en la casa, ay, nadie me quiere y estoy enojada y cuando llegan ya estoy llorando porque me dejaron sola. No, es tu cambio hormonal, por favor, mujercita linda, si tú estás pasando por el cambio hormonal, se te está cayendo tu pelo, tienes resequedad en tu cuerpo, te dan sofocos, te dan como sensación de respirar, como bostezos, sientes taquicardia, estás pasando por llanto, histeria, por favor, atiéndete. Tú estás pasando por el cambio hormonal. Ya en este tiempo se sube el azúcar, en este tiempo se sube la presión arterial. Puedes tener varios cambios en tu cuerpo, puedes tener sangrados abundantes. Tu cuerpo te está pidiendo ayuda, hazle caso. 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
2: Señores, y gracias por su atención. Mañana, si Dios quiere, estaré de nueva cuenta con usted aquí en cabina. Que pase una tarde maravillosa. Que esté y disfrute este día con la persona que usted ama. Y nunca pierda la fe, que siempre Dios está con nosotros. Buenas tardes.

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0: Pobrecito Boris, y como decimos cada miércoles, se va a la mitad y se va toda, compa Lupe. Ay, ay, ay. Toda la semana, mi gente hermosa. Ya estamos en el brinquito. ¿Cómo andamos? ¿Al cienón? Eso. No arrastre las patillas. Ya vamos de salida. Luego llega el fin de semana, compa Lupe, y tenemos una cita en Nissan de Garden Grove.
1: Oh, yes.
0: Que no nos vayan a fallar, porque recuerden que si ustedes se comunican a

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1: Con la gordita.
2: No era gordita. Bueno, sí era gordita, pero no era pupujilla, vos. Ey, bueno, ahí está, Dormeño. Familia Dormeño, saludote. Órale, pues, una persinadita en el nombre sea de Dios. Y nos vamos con la buena música de 980 AM. La mera mera, ya llegamos.

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1: Y esto se llama ¿qué cuántos años tengo? ¿Qué importa eso? Tengo la edad que quiero y siento. La edad en que puedo gritar sin miedo lo que pienso. Hacer lo que deseo, sin miedo al fracaso o a lo desconocido. Pues tengo la experiencia de los años vividos y la fuerza de la convicción de mis deseos. ¿Qué importa cuántos años tengo? No quiero pensar en ello. Pues unos dicen que ya soy viejo y otros que estoy en mi apogeo. Pero no es la edad que tengo ni lo que la gente dice, sino lo que mi corazón siente y mi cerebro dicte. Tengo los años necesarios para gritar lo que pienso, para hacer lo que quiero, para reconocer hierros viejos, rectificar caminos y atender.

atesorar éxitos. Ahora no tienen por qué decir, estás muy joven, no lo lograrás. Estás muy viejo, ya no podrás. Tengo la edad en que las cosas se miran con más calma, pero con el interés de seguir creciendo. Tengo los años en lo que los sueños se empiezan a acariciar con los dedos. Las ilusiones se convierten en esperanza. Tengo los años en que el amor a veces es una loca llamarada, ansiosa de consumirse en el fuego de una pasión deseada. Y otras es un remazo de paz, con el atardecer en la playa. ¿Qué cuántos años tengo? No necesito marcarlo con un número, pues mis anhelos alcanzados, mis triunfos obtenidos, las lágrimas que por el camino derramé al ver mis ilusiones truncadas, valen mucho más que eso. ¿Qué importa si cumplo 50, 60 o 70 o más? Pues lo que importa es la edad que siento. Tengo los años que necesito para vivir libre y sin miedos, para seguir sin temor por el sendero. Pues llevo conmigo la experiencia adquirida y la fuerza de mis anhelos. ¿Qué cuántos años tengo? Eso, ¿a quién le importa? Tengo los años necesarios para perder ya el miedo y hacer lo que quiero y siento.

0: allí. 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
1: Así es, amigos, Misterios ocultos con Mayra Berenice sobrepasa los horizontes de la conciencia. Misterios ocultos es una ventana hacia todo aquello que despierta preguntas, desafía la lógica y nos obliga a mirar el mundo de otra manera. Noche a noche viajamos desde las grandes pirámides de Egipto y los enigmas de las civilizaciones antiguas, hasta los relatos de duendes, apariciones, casas embrujadas y fenómenos que muchas personas aseguran haber vivido en carne propia. El compa Lupe dice haber escuchado el lamento de la Llorona.
2: Oh, sí, güey.
1: Así es, compa Lupe. ¿Usted lo vivió? Sí. ¿Dónde lo vivió? ¿Cuándo y a qué horas? ¿Cómo? ¿Cuántos años tenía usted más o menos, compa Lupe?
2: Mire, como unos 14, 15 años, como unos 15 años.
1: Estaba chavalón, pero ya agarraba la onda, ¿verdad?
2: Sí, ya la agarraba la onda.
1: No estaba tan tapadillo a esa edad. Entonces se le puso la piel chinita.
2: Mire, fue más o menos como en esta época de calor, Marita. Uh-huh. Le quité una sábana a la cama, la tiré al suelo para tirarme ahí en el cementito, sí, que estuviera fresco, ¿eh? Y estaba haciendo bastante calor, Marita, bastante calor. Sin aire acondicionado en el rancho.
1: No, pues cómo, o sea, ya no, ni existen casi.
2: Oiga, de un de repente que se escucha el llorido con ganas, oiga.
1: ¿Así es como llorido? Sí. No dice, ay, mis hijos, pero sí no, se oye que llora.
2: Un llorido así como de mujer, largo. Más gacho. O menos el transcurso duró, porque se escuchó durante ahí un arroyo, uh-huh, más o menos como un kilómetro.
1: Ah, caray.
2: Después de eso, Mayrita, uh-huh, empezaron a hacer ruido todo tipo de animales. Los burros, los caballos, las vacas, las gallinas, los perros.
1: ¿Se alborotaron?
2: Sí.
1: ¿Pues sintieron la presencia del maligno?
2: Y después de eso, uh-huh, empezó a llegar un airecito bien fresco. Y...
1: ¿Así, gachupín?
2: Sí, bien gachupín.
1: Pero es que usted venía del pachangón, a lo mejor Diosito lo estaba regañando.
2: No, esa vez no fue. Esa otra historia, Mayrita.
1: Otra historia. Ay, ay, ay. Bueno, pues de que existe familia, y estas historias las comparte nuestro público en Guardianes de la Noche, un espacio creado para ti, para quienes alguna vez vieron algo que no pudieron explicar, escucharon una voz cuando estaban completamente solos, sintieron una presencia, fueron testigos de luces extrañas en el cielo, tuvieron un encuentro con duendes, sombras, apariciones, o vivieron una experiencia que hasta hoy sigue marcando su vida. A usted nunca se le va a olvidar ese lamento, ese lloriqueo de la Llorona, compa Lupe.
2: El perro negro, Mayrita.
1: Esa es otra, ¿verdad?
2: Esa es otra historia. Luego se la cuento.
1: Pero ese sí se le paró en medio del camino, ¿verdad, compa Lupe?
2: Mire, en medio de la carretera ya pues ya no hay postecitos que le llaman fantasmas, ¿verdad? Uh-huh. Para cuando uno va manejando señalamientos en las curvas. Mire, nada más la línea blanca. Así entre luna y nubes. La línea blanca al centro de la
1: carretera. Era la que resaltaba.
2: Y en medio de un puente, sentado en la mera línea, un perro negro.
1: Y luego se les fumó, ¿verdad, mijo?
2: Luego se lo cuento.
1: Bueno, pues ahí está. Entonces, en Misterios Ocultos, si quieres participar con nosotros, comunícate al 525, área 562, 525-0642, 562-525-0642. Puedes llamarnos o enviarnos un mensaje para compartir tu experiencia paranormal, algún relato, alguna aparición, algún sueño extraño o cualquier situación que tú no le encuentres mucha lógica. 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Es el 562-525-0642. Para que estés con nosotros noche a noche en Misterios Ocultos. Cada noche hay temas distintos. Hablamos, pues, ahora sí que de cualquier tema que sea un misterio oculto. OVNIs, conspiraciones, profecías, astrología, numerología, angelología, misterios de la Biblia, secretos del Vaticano, portales dimensionales, experiencias paranormales, símbolos y testimonios que siguen buscando una explicación. Noche a noche, ya hemos cambiado de horario, ahora estamos de 9 a 11 de la noche. Te presentamos Misterios Ocultos con Mayra Berenice. 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Y ojalá que noche a noche estés con nosotros en nuestra programación.
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0: La buena música aquí en 980 AM, la mera mera. Y ya saben que aquí también, pues, se viven sus recuerdos, compa Lupe. Hay que vivir una de esas del Remember, ¿se acuerda?
1: Sí,
0: Marita. Está con un saludo especial para su jefecita.
1: Sí, Marita, está con el radicillo y a todo lo que da.
0: Ah, ¿en serio? Todos los días nos escucha su mami.
1: Sí.
0: ¿Cómo se llama su jefecita, compa Lupe?
1: María Eduviges Marín Gallegos.
0: ¿Originaria de dónde, compa Lupe?
1: De la cuesta de Palmito Río Durango.
0: Ándele. Buena para hacer cajeta, para hacer de todo, ¿verdad?
1: Jamoncillos,
0: tortillitas, conos, de todo, ¿verdad?
1: Sí, gorditas de horno.
0: Ay, compa Lupe, ¿se acuerda las, los estos que le hacían los pastelillos ahí de naranja, dice usted?
1: Sí.
0: ¿Y por qué a mí nunca me ha traído un pastel de naranja, compa Lupe? ¡Aprenda!
1: ¿Por qué no aprende usted?
0: Porque usted es el efectivo, usted es el que tiene la buena mano, compa Lupe.
1: Aprende usted.
0: Bueno, pues vamos a tocarle este rolononón, porque además a su jefecita le encanta.
1: Oh,
0: la
1: sí.
0: Paquita, la sí, del barrio. Sí, le encanta. Vámonos pues con esta. ¡Híjole!
1: Échale ganas, amá.
0: Eso. ¿Será que se la dedicaba a su jefe, compa Lupe?
1: ¿Quién sabe? ¿Quién a lo mejor sabe? Sí.
0: Bueno, va esta rolita. Híjole, me estás oyendo, inútil. Ay, ay, ay. Vámonos pues, Mayra Berenice en vivo, 980 AM. La mera mera. Vive tus recuerdos.

0: Ay, ay, ay, se queda muy chiquito y luego le hacía así con los dedillos, compa Lupe, así muy chiquito.
1: Bueno, era tremenda esa
0: era patita, tremendilla, ¿eh? Pero era de tan noble corazón y por eso chillaba cada ratito. Hablaba con las plantas, compa Lupe.
1: Sí.
0: Nunca se me va a olvidar que una vez para un concierto de que fuimos por allá a la bahía, compa Lupe, de Antonio Aguilar, cuando todavía venía Antonio, Pepe, Flor Silvestre, ella también era parte de esa caravana de esa presentación. Uh-huh. Y se puso a prepararnos unos sándwiches. Era bien buena gente como mamá, o sea, como señora, a pesar de que uno pensaba que era... No, era bien linda. Y a toda la tropa loca nos hizo unas tortas de jamón con su quesito. ¿Y qué quieres, mijo? ¿Lechuga? ¿Tomate? ¿Chilito? Sí, bien buena gente.
1: Ah, mire qué
0: pero bueno. Bueno, oigan, nosotros también les vamos a hacer comidita, compa Lupe. ¿Qué va a llevar este sabadito a Nissan de Garden Grove?
1: No sé, no me ha dicho el chinito.
0: Y después, el Richard no le ha dicho, el David, no el chinito facilito no le ha dicho no lo que quiere. Dicho. Bueno, pero una agua fresca de limón con naranjita, segurísimo, ¿verdad, compa Lupe?
1: Sí, eso sí.
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1: Nos vemos. Pidan su voucher.
2: ¿De qué horas a qué hora?
1: De 2 a 4 de la tarde.
2: Ah, bueno.
1: Órale, pues ahí
2: nos vemos. Échale pues, Marita, apúrese, vámonos.
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4: Siempre un gusto, Mayra Berenice, gracias por el espacio.
1: Al contrario, familia.

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0: Ya dijo, vámonos, Recio.

0: 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Compa Lupe, listo pa' otra del Remember.
1: Listo.
0: Órale, pues.
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1: Ver al cielo, hay que voltear, y pues si no estamos cerquitas de México, pues hay que verlo, pues en redes sociales ya ven que la gente comparte todo, así sí, que estaremos sí, al pendiente.
2: Sí, Marita.
1: Oigan, va a ser a las 7:23 de la noche, hora de nosotros, aproximadamente 8:33, hora de México. Ahora, ¿por qué se le llama luna roja? Porque durante un eclipse la Tierra se coloca entre el Sol y la Luna, entonces nuestra atmósfera pues dispersa buena parte de la luz azul, mientras deja pasar más fácilmente las tonalidades rojizas, y pues termina mirándose de esta manera. Bueno, ahí está, muy chido. Oigan, también en México, porque esto es como
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1: La empresa que comercializa oficialmente productos DJI en México denunció un robo millonario después de que un cargamento que salió del Aeropuerto Internacional Felipe Ángeles en el Estado de México, el atraco ocurrió el pasado 19 de agosto, y pues estamos hablando de drones, cámaras y accesorios valorados en aproximadamente 4 millones de pesos. ¿Es un billetillo, compa Lupe?
2: No es nada, Mayrita.
1: Es poquito, ¿verdad? Sí. Para lo que vale todo ese equipaje.
2: Millonario.
1: Ha de haber sido mucho más, ¿verdad?
2: Posiblemente.
1: Bueno, sí, posiblemente. Pero están diciendo que poquillo y luego lo demás se lo van a clavar.
2: Claro, Marita.
1: Bueno, oigan, por otro lado, terminamos con la UNAM, porque parece que finalmente encontraron algunos de los que hacían la tarea por los demás. O sea, la Fiscalía de la Ciudad de México detuvo a Edgar N. y David N., acusados de formar parte de un presunto esquema para hacer trampa en el examen de ingreso a la licenciatura. ¿Cómo operaban? Según la investigación, cobraban a inspirantes para responder por ellos en el examen en línea. Yo tomo el examen, así como acá que yo tomo el examen para que pases la licencia, cosillas así, ¿verdad, compa Lupe? Sí. Donde quiera se cuecen habas. Según la investigación, pues esto es lo que hacía. La UNAM comenzó a sospechar cuando encontró coincidencias en los datos de conexión de varias evaluaciones, además de otras irregularidades, o sea, que de repente el examen se realizaba de la misma computadora una y otra vez, pues entonces como que el mismo chavalón que vive en la misma casa, tiene la misma compu, son amigos, ¿o por qué? Ey. Ahí todo queda registrado, papá.
2: Es que se juntan entre amigos para hacer tarea juntos.
1: No, eso no, es que, ay, de usted también, bueno, para tapar, ¿eh?
2: Sí, Marita, es que hay que ser amigos. Bueno. Compañerismo.
1: Ajá, ahí está, esto fue como
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1: Y esto se llama A Cierta Edad. Dicen algunos que a cierta edad, después de los 40, nos hacemos invisible, que nuestro protagonismo en la escena de la vida declina y que nos volvemos inexistentes para un mundo en el que solo cabe el ímpetu de los años jóvenes. Yo no sé si me habré vuelto invisible para el mundo, es muy probable, pero nunca como hoy fui tan consciente de mi existencia. Nunca me sentí tan protagonista de mi vida y nunca disfruté tanto de cada momento como ahora. Ahora sé que no soy la princesa del cuento de hadas y que no necesito que me venga a salvar un príncipe azul en su caballo blanco, porque no soy una princesa, ni vivo en una torre, ni tengo a un dragón que me esté custodiando. Hoy me reconozco mujer, capaz de amar. Sé que puedo dar sin pedir, pero también sé que no tengo que hacer nada, ni dar nada que no me haga sentir bien. Por fin descubrí al ser humano que sencillamente soy, con sus miserias y sus grandezas. Descubrí que puedo permitirme el lujo de no ser perfecta, de estar llena de defectos, de tener debilidades y de equivocarme, de no responder a las expectativas de los demás y hasta de hacer algunas cosas indebidas y, a pesar de ello, sentirme bien. Y por si fuera poco, saberme querida por muchas personas que me respetan y me quieren como soy. Así, un poco loca, mandona y muchas veces terca, pero también cariñosa, tierna, mimosa y a veces algo triste, porque también tengo mis momentos tristes, esos en que pongo mi cara larga con un aire nostálgico y me da por llorar. Cuando me miro al espejo, ya no busco a la que fui en el pasado, sonrío a la que soy hoy, me alegro del camino andado y asumo mis errores. Qué bien no sentir ese desasosiego permanente que produce correr tras los sueños. Qué bien, ya aprendí a tener paciencia, aunque reconozco que me costó un poco madurar. Hoy sé, por ejemplo, que no puedo retener el mar, aunque cuando estoy en la playa no quisiera dejarlo nunca. Así que lo contemplo, me lleno de ese momento único y cuando llega el momento de partir, simplemente me despido diciéndole hasta pronto. También hoy sé que mis amigos y amigas son peregrinos del mismo camino y que en cualquier momento en el que nos encontremos, nos seguiremos queriendo. Hoy sé que nadie es responsable de mi felicidad, solo yo. Hoy sé que el viento extiende sus brazos cuando camino por la calle y solo depende de mí sentirlo. Hoy sé que la vida es bella porque la he visto partir ya muchas veces. Hoy vivo la vida así como es, bonita con sus idas y venidas, con sus amores y desamores, con sus ratos de marea baja, con sus puestas del sol, con su ruido incesante. Solo quiero dejarla correr, sin pedirle nada. Solo quiero tener lo que yo me busque. Solo quiero lo que yo merezca.

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1: Más que preparada estoy para irme a las líneas telefónicas y ayudar a mi amiga Ángela, que pues tiene un problema en casa. Ángela, cuéntame, ¿qué está pasando?
2: Mire, yo le marco porque mi marido trabaja pues en las madrugadas. Él tiene un vehículo y pues se dedica a hacer mandados, a llevar personas, a traerlas. Pues, pero su ruta normalmente está en la madrugada y antes pues trabajaba de 10 de la noche a 1 de la mañana. Y pues todo normal. Pero últimamente se va desde las 8 de la noche y me regresa hasta como las 5 de la mañana.
1: Ah, 6. Caray.
2: Él se está muy diferente, muy distante, y la última vez que pues le revisé le encontré condones y unas pastillitas ahí.
1: Uy.
2: Entonces yo le hablo porque pues me tiene preocupada.
1: Okay, mi amor, entonces tu problema, mami, es que crees que él te engaña.
2: Así es.
1: Ok, vamos a llamarle a tu suegra a ver si a través de ella logramos sacarle la sopa a tu viejo y ver si en realidad te está siendo infiel. Aguántame poquitito, esto será A Toda Madre aquí en Mayra Berenice en vivo.

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1: Suegra llegó.
2: Suegra llegó. Estamos a toda madre aquí en Mayra Berenice en vivo. Mi amiga Ángela dice sentirse preocupada, cree que su viejo la engaña porque él trabaja de madrugada, anda entregando para arriba y para abajo, se le va muchas horas y además le encontró condones y pastillitas del sexo en su cartera. Ok, Ángela, aquí está tu suegra. Señora Julieta, bienvenida al programa y gracias por atendernos. Soy Mayra Berenice, ahí está Ángela. Ángela, ¿qué le quieres decir a tu suegra?
3: Pues mire, señora Julieta, yo le quiero comentar que pues su hijo normalmente trabajaba 2-3 horas en la madrugada y pues se regresaba a la casa, pero últimamente se va desde las 8 de la noche hasta las 5 de la mañana, regresa, anda de súper mal humor todo el día, y la última vez que le revisé pues sus cosas, le encontré unos condones y unas pastillas, pues ya sabrá para qué.
2: Señora Julieta, ¿qué dice?
4: Ana, yo no sabía nada de eso, la verdad. Yo voy a hablar con mi hijo Leo, pues para ver qué es lo que está pasando, porque pues no, si tú dices que no las usa contigo, pues yo me imagino que pues anda en cosas malas. Yo voy a hablar con él para ver qué es lo que está pasando, la verdad.
2: No, pues yo le voy a encargar que hablemos ahorita con él, porque miren, un hombre que no utiliza un condón con su mujer, pues ¿para qué lo quiere, verdad? Y también un hombre que no se toma unas pastillitas para darle más satisfacción o darle matarile, matanga más horas a la mujer, pues ¿para qué las quiere? No se vale que le estén poniendo, si es que es así, a Ángela el cuerno. De ser así, ¿qué le va a decir usted a su hijo?
4: No, pues yo lo voy a regañar, es porque no es posible que esté haciendo esto, pues si es su mujer.
2: La tiene que respetar. Señora Julieta, aguánteme, vamos a llamarle a su hijo, Mayra Berenice, en vivo. Esto es A Toda Madre.

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1: Seguimos a toda madre, Mayra Berenice en vivo. Mi amiga Ángela está nerviosa, dice creer y sentir que su marido la está engañando porque ya le encontró condones y pastillitas en la cartera. Trabaja de madrugada, dice que hace entregas, pero ya es mucho el tiempo que le dedica a esa chamba. Vengo a Leo allí y te voy a preguntar derechito, carnal, y además quiero que sepas que tu jefa está ahí también escuchándote. ¿Estás engañando a Ángela, sí o no, hijo?
2: No, no, no, para nada.
1: A ver, señora Julieta, ya escuchó a su hijo, ahí está.
3: Leo, quiero que me diga, estás engañando a Ángela porque me dijo que te encontró condones y pastillitas, que esa no funciona, no sirve, o para qué las estás ocupando. Quiero que me digas la verdad.
1: ¿O quieres más o qué onda?
2: No, no, para nada, yo, pues la verdad, yo sé que ha aumentado mi jornada de trabajo, pero es porque allá afuera en la calle, pues, está saliendo bastante, y pero pues traigo lo que traigo es porque hay mucho loquillo por ahí y pues para tener un poquito más de venta.
1: A ver, papá, pero
2: consumo,
1: ajá, pero a ver, ¿qué exactamente es lo que tú haces, hijo?
2: Bueno, pues la verdad yo me dedico a hacer mandados y en verdad tengo una lista, hasta traigo una lista de clientes yo. Uh-huh. Pues ellos en las noches me piden de todo, ellos me tenemos hasta ahí unas clavecitas por ahí para que no se presten los malos entendidos. Y si quieren un avionazo por ahí ya quieren un churrito por ahí. Pues prácticamente soy su mandadero y ya sé lo que ellos me piden.
1: ¿Y te deja billete, hijo?
2: La verdad, demasiado. O sea, me está yendo demasiado bien. No sé si mi esposa no se está dando cuenta que ya dejo más dinero, que pues hago más cosas que de lo normal.
1: Señora Julieta, ¿usted qué dice de esto?
3: No, pues la verdad yo no quiero que se deshaga este matrimonio porque la verdad iba muy bien, y pues no sé qué decirle porque me sorprende de él, porque él no es así.
1: Pero pues es un business, ¿verdad? Digo, mientras no muevas droga,
3: sí, bien,
1: o algo ilegal, hijo, sí, como claro, armas y cosas así, pues entregas, ¿no? Ángela,
2: claro.
1: ¿Qué me dices de esto, mamá? ¿Tú sabías que él entregaba todas estas cosas?
4: No, no sabía, hasta apenas ahorita me vengo enterando, pero pues la verdad me quedo un poco más tranquila. Uh-huh. Al saber que no me engañe, pues, que es parte de su trabajo.
1: Pues ahorita ya, digamos, pues estamos bien, hijo. Digo, ¿por qué no le habías contado, hijo? Pues uno a su mujer, a su hombre.
2: Mi trabajo es más de noche, casi todo el día me la paso durmiendo. Es agotador lo que hago, pero pues está dejando.
1: Pues no te agüites, Ángela, yo creo que te está siendo sincero. Ahorita ya, mira, lo puedes hacer follow allí con el location share y prender cámaras en el momento que quieras y ya no debe de haber ese problema.
5: A ti no te van a engañar como a Belinda y a la caso.
1: ¿Ok? Ángela, no te agüites, no está pasando nada, mamá, ¿ok? Él está chambeando y pues déjalo que trabaje bien y mientras traiga y todo, está bien. ¿Estamos?
4: Sí, muchísimas gracias por atenderme.
1: Por sacarle la duda.
4: Sí.
1: Señora Julieta, ¿qué le dice a su nuera y a su hijo?
3: No, que se tenga más confianza porque son una bonita pareja y pues la verdad no quiero que se destruya su matrimonio.
1: Y ahí cuando se les ofrezca a ustedes, muchachos, ahí le llaman acá a mi cuate Leo, ¿eh?
4: Sí, muchísimas gracias.
1: La comunicación, familia, por eso y por los malos entendidos, se pueden deshacer matrimonios. No hay como decirle a tu vieja y a tu viejo qué es lo que estás haciendo y por qué lo estás haciendo. Si no, valió quequi todo, ¿all right? Vámonos, Mayra Berenice.

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1: 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Nos vamos con cómo.
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1: Vamos a arrancar con Nepal y China, porque esta noticia está cambiando rápidamente. Una enorme masa de hielo, rocas, lodo y agua descendió desde las montañas del Himalaya, compa Lupe, y ha provocado una inundación repentina de enormes proporciones en la zona fronteriza entre Nepal y el Tíbet chino. El desastre está muy gacho, papá. Las imágenes que se muestran están muy, muy, muy lamentables.
3: Es el chiquillo, se aventó una miada el chiquillo.
1: El chiquillo sí está haciendo de las suyas.
3: El calor, los calores del chiquillo, Marita.
1: No dude, compa Lupe, que, bueno, ya dicen que 98 personas murieron, pero esto, hay muchos desaparecidos también, así que está muy, muy feo. Desprendimiento de hielo, roca en las montañas y mucho más. Vamos a pasar ahora a, desde Asia, nos vamos a Pirineos franceses, porque aquí hasta los mejores ciclistas del mundo dijeron, con esto no se puede. La tercera etapa de la Vuelta a España tuvo que ser cancelada cuando una tormenta apareció prácticamente de repente. Iban los ciclistas recorriendo la etapa 174 kilómetros cuando dijeron, hasta aquí llegamos, papá, porque eran los pedazotes de granizo, compita Lupito.
3: Ay, comadrita me dice.
1: Así que ahí tan culminó porque no se pudo avanzar.
3: ¿Le hubieran puesto un casco?
1: Sí, lo traían, compa Lupe, pero hacían de haber sido los pedazotes. Andar en esas montañas, etcétera. Bueno, nos vamos a Bolivia, específicamente en La Paz, porque durante más de 2 semanas el problema no fue el agua ni el granizo, fue la basura. Una huelga y conflicto entre trabajadores del servicio de limpieza, la empresa La Paz Limpia y la alcaldía provocó que durante 16 días los residuos se acumularan en las calles, en las avenidas, alrededor de los mercados y para acabarla cerca de los hospitales, compa Lupe. Y la suciedad trae enfermedad. Y trae mucho.
3: Roedores.
1: Trae de todo.
3: Muchas mosquitas.
1: Sí, pues trae enfermedad. O sea, por eso la gente dice cuando hay un desastre, ¿por qué todo el mundo corre por agua y papel de baño? Porque cuando no hay agua para bajarle al baño, vienen las grandes catástrofes, se acumula el excremento de la gente porque pues uno no va así al campo.
3: Escarbar como pues los ratitos. Escarbar.
1: Sí, así debería de ser, pero como en este país no es así, pues entonces ¿qué sucede? Que tiene que haber higiene, mijo. Y en estos pueblos y en estas ciudades que todo el mundo bebe muy pegado, pues
3: sí.
1: Se pone complicada la cosa. Así que esto fue cómo
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1: Ay, ay, ay, es la música de Pedro Infante aquí en Los Cuatro Gallos con Mayra Berenice en vivo en 980 AM. La mera mera, compa Lupe, qué bonita música.
2: Sí.
1: Y ahorita le voy a tocar un artista y una canción que yo de chiquillilla, cuando estaba chiquilla, estaba como en, yo creo que tenía como unos 6, 7 años, compa Lupe.
2: ¿En serio?
1: Ajá, y yo la oía así en la calle. ¿Qué dices? ¿Qué vale en mi chato? ¿Qué pasó? ¿Eh?
2: A ver, otra vez, ¿cómo
1: no? No seas ingrato y concédeme tu amor.
2: Ay, ay, ay. Se me hace que fuera un caguamón.
1: No, compa Lupe, pues era relajo. Pero sí, yo tenía una muchacha ahí que me cuidaba de chiquilla.
2: ¿Usted tenía?
1: Pues sí, bueno, no, yo no tenía, pero la muchachilla me cuidaba y siempre cantaba esa todo, así, con ganas. ¿Qué dices? ¿Qué huele de minchete? ¿Qué pasó? Entonces me quedó.
2: ¿Y qué más sigue?
1: No seas ingrato y concédeme temor.
2: ¡Ay, ay, ay!
1: No es cierto, compa Lupe. Bueno, vamos a tocar aquí en Los Cuatro Gallos a Beatriz Adriana, compa Lupe.
2: Súbale,
1: le damos la bienvenida, ¿sale? Órale, pues, ¿qué dices? ¿Qué huele? Ándele, ahí está, ya ve.

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0: Seguimos en Los Cuatro Gallos, amigos de Mayra Berenice, en vivo con Palupe, con su chilillo, hasta gruras me dieron. Ese chilillo es de su arbolillo, ¿verdad, mijo?
1: Sí.
0: Oh,
1: sí.
0: Y luego yo con esos frijolitos, se me hace que les echo mantequita con Palupe, estaban bien buenos.
1: Sí.
0: No más que esos dan agruras, papá.
1: No, el chilillo.
0: El chilillo, ¿verdad?
1: El chilillo.
0: No, pero estaban bien buenos, pero ya se me bajaron, compa Lupe. No trae más ahí en su topper.
1: Ay, Mayrita.
0: Limonera usted no sin tiene, garrota. Usted no tiene llene. No tengo llenadera, compa Lupe. Bueno, para la otra haga poquito más.
1: Es de
0: muy
1: buen apetito.
0: Haga poquitas más, compa Lupe. Yo pensaba llevarme unas a la casa y usted nomás ahí dos, tres.
1: Oh. Es probete, no llenete.
0: No,
1: es,
0: no, pero ya sabe que aquí uno come bien.
1: Entonces. Sí, ya veo. Sí.
0: Bueno, nos vamos con una más en Los Cuatro Gallos, compa Lupe, ¿le parece?
1: Ah, bueno, súbale, pues.
0: A disfrutar, familia. Mayra Berenice en vivo, 980 AM. 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

0: Casi no se detiene la música aquí en Los Cuatro Gallos. Amigos de Mayra Berenice, en vivo todos los días en punto de las 4 de la tarde, conectamos contigo y te tocamos esta buena música. Es más, cada tarde con Palupe hay un invitado o invitada. Hoy se trata de... ¿Qué dices? ¿Qué huele mi chat? ¿Qué pasó? ¿Verdad que sí?
1: ¡Hora pues!
0: Pues, vámonos con esta pues, yo sé que les va a gustar. A ver, súbanle a su radio. ¿Qué hubo? ¿Eh? Ahí está, compa Lupe, para que la cante, hijo.
1: Ahí está. Súbale pues, malita.
0: Es nuestra invitada hoy en Los Cuatro Gallos. ¡Disfruten!

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1: Ay, qué bonita música, compa Lupe, como pasarla bailando sin ropa, ¿verdad? Digo, es que cuando dice ipa kirikiricú y caricaricú, y digo yo, no, pues así con un vestido rojo, así que luego de repente, ¡shas!, se lo reviente a uno.
2: Cae el vestido.
1: Cae el vestido, suelo. ¿Verdad? Y luego cae el pampercillo del vato. ¡Ah! Bueno, pues yo nomás estoy soñando porque...
2: ¿Y si, cae el pampercillo?
1: Sí. Y aquel dice que... Y luego el pampercillo todo rayado, manchado. Bueno, no, pero sí estaría chido porque... Y paricaricuricú. Entonces ya me imagino yo, ¡chas! ¡Órale! ¡Chas! Tómale, ahí, atáscate que hay lodo, ¿da, hijito? Bueno, vamos a cambiarle poquillo. Ahí les va esta, ¿eh? Las margaritas, papá.
2: Suéltelas.
1: Órale, pues, ahí está. Un saludote para mi compañero. ¡Ey, te tocaron gorditas, hijo! Aunque sea una, ¿vale?

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0: Pura música de lujo, compa Lupe, aquí en Los Cuatro Gallos cada tarde, papá.
1: Sí, mamá.
0: Vámonos con una más.
1: Suéltela. Ay, ay, ay.
0: ¿Cómo dice Beatriz Adriana, compa Lupe?
2: ¡Hola, pues!
0: Ahora pues, ahí está. Hágala así también. A ver, aprenda.
1: No, usted la hace bien.
0: No, ni puedo.

0: Y luego no es viernes, ¿cómo nos la curamos, compa Lupe? Está medio duro, ¿verdad?
1: ¿Quién sabe? ¿Quién sabe?
0: Es que pura música así de muy de sentimiento y luego uno sin poder
1: echarse. ¿Cómo? ¿De qué? ¿De qué, Marita?
0: De sentimiento. Bueno, vámonos con una más, mi gente. Ay, ay, ay.
1: Ay, no más.
2: Contigo.
1: Ay, ay, ay.
2: Me equivoqué a lo macho.
0: Uy.

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